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Y esto que escuchamos fue Todo o Nada de Blanca Sol. Y ahora sí, mira, niños, vámonos con los chistes malotes. Ya siguen los chistes malos, los chistes rancios para que lo humillen en su reunión más cercana. Y vámonos pues con este primer chiste que dice más o menos así. ¿Qué le dice una impresora a otra? ¿Esta hoja es tuya o es impresión mía? Ay, hay otro. ¿Qué hace un mudo bailando? Una mudanza. Ay, no, están bien malos. Ahí va. Ay, me acabo de tirar un pedo de esos silenciosos. ¿Qué hago? Pues ahora nada, pero cuando llegues a casa, cámbiale las pilas al audífono. Ay, ¿cuál es el animal más antiguo de la historia? La suegra, porque siempre está en la prehistoria. Y se le cayó pedrada, ¿no? Y el último chiste, pero no el menos chistoso. Ay, ¿o sí? Doctor, doctor. Doctor, doctor. Tengo complejo de perra. ¿Desde cuándo? Desde cachorra. Ay, esos fueron los chistes malos. Espero que les hayan gustado. Pues si no, es lo que hay. Es lo que les vengo manejando. Entonces vámonos pues con más música. Y esto que sigue es Fever Dream de Alex Warren. Ay, qué triste. No están tan mal. Ay, maldita seas, gomita.

Y eso que escuchamos fue Don't Forget My Love de Diplo y Miguel. Oigan, y pues ya se me acabó el tiempo, ya es momento de irme, ya es momento de dejarlos. Pero no sin antes decirles adiós. ya me voy, cuídense, que estén bien, saludos, bendiciones a la familia. Adiós, adiós, bye. Los dejo con esta canción que se llama Dando Vueltas de Raúl Alejandro. Hasta mañana.

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3: Amigas, amigos, detrás de la victoria, qué gusto saludarles, ya de regreso, a punto de llegar a casita, después de esa gran victoria del equipo mexicano, 2-0, sobre la selección nacional de Ecuador. Un partido vibrante, emocionante, que llevó a 88,000 aficionados la noche de ayer al Estadio Azteca, al Coloso de Santa Úrsula, y donde México jugó 16avos de final y le ganó 2-0 al conjunto de Ecuador. Un equipo mexicano que jugó como nota la primera mitad y el segundo tiempo se replegó poquito, contragolpeó, pero no pudo liquidar el partido, meter el 3-0. Y a final de cuentas, con la mejor presentación de México en este Campeonato Mundial de la FIFA 2026, superando lo que hizo sobre República Checa, México le ganó 2-0 a la selección nacional de Ecuador. Y con eso México jugará el quinto partido, jugará octavos de final el próximo domingo en el Estadio Azteca a las 6:00 p.m. versus Inglaterra. Contra Inglaterra, equipo que le ganó a la República Democrática del Congo 2-1. Lo ganaba el Congo 1-0, vino de atrás, estaba noqueado Inglaterra, se levantó de la lona y metió 2. Inglaterra será rival del equipo mexicano. Ahorita veremos algo de la historia de los enfrentamientos de Bobby Charlton de hace 60 años, cuando se encontraron estos dos equipos en el Campeonato Mundial de Inglaterra 1966. Pero antes, me da muchísimo gusto saludar a Tere García, a toda la audiencia que nos sintoniza en el 91.5 Estéreo Plata, y al famoso, a Carlos, el famoso Pepo Flores, que no confiaba en México, Pepo, pero Javier Aguirre te está dejando chato, mi Pepo.
4: Mi buen Gerardo, ¿qué tal? ¿Cómo vas? Pues desearte que tengas un feliz regreso a casa. Yo creo que la mayoría de la afición mexicana no estábamos muy convencidos de esta selección, Gerardo. Todo el proceso de Javier Aguirre, creo que el mejor fútbol es el que se está viendo ahora en la Copa del Mundo, en el momento más importante y en el momento idóneo. No cabe duda que la selección está desplegando un fútbol que nos ha sorprendido gratamente, qué bueno, y creo que hay motivos, Gerardo, para ilusionarse con este equipo, con miras al partido del próximo domingo contra la selección de Inglaterra.
3: Contra la selección nacional de la Rosa, el equipo inglés que venció a la República Democrática del Congo 2-1. Pepo, pasaron 40 años, esto de ayer fue un hecho histórico. Se acabó la malaria, la maldición. Seguimos de fiesta, mi querido Pepo, y la verdad que México ha dado un fuerte golpe de timón. 40 años después, México jugará un quinto partido de fútbol y será de octavos de final el próximo domingo contra Inglaterra. Hay un solo mexicano que 40 años después, Pepo, jugará nuevamente octavos de final, jugará un quinto partido de fútbol, y ese es el técnico de México, Javier Aguirre. Hace 40 años jugó el quinto partido con México cuando Alemania en el quinto partido le ganó en penaltis a la selección nacional de fútbol. Hace 40 años Javier Aguirre era jugador del equipo mexicano, y hoy, 40 años después, cuando México jugará un quinto partido de fútbol, Javier Aguirre es el técnico nacional. Si te parece, Pepo, vamos a escuchar a Javier Aguirre, ¿cómo ves?
4: Me parece muy bien, Gerardo, vamos a escuchar al estratega nacional.
5: Hola, John. Pasaron 40 años y hay muchos jugadores con cicatrices o técnicos que no habían podido ganar un partido del Mundial de eliminación directa. ¿Qué significa 40 años después darle a esos que intentaron y no pudieron a la afición lo que significa que hace 40 años no se lograba lo que se obtuvo esta noche?
6: Sí, bueno, significa mucho para mí, especialmente porque yo soy uno de esos que no pude pasar ese al quinto partido, ¿no? Me pasó en Sudáfrica y en Corea. Y duele mucho porque haces una buena primera fase y te quedas en el camino por diversas circunstancias que ahora sería ocioso enumerar. Entre ellas un error gravísimo mío. Hoy yo creo que esta comunión que encontramos con la gente es un impulso extra. Jorge hizo unos números, Sánchez, espectaculares. No podía más y seguía corriendo. Hicimos los cambios por fatiga. Quiñones tenía una molestia, el Piojo estaba liquidado, Gilberto Mora también. Un partido muy exigente, Ecuador, un equipo que te lleva al límite, y bueno, creo que fue una bonita noche para los mexicanos, creo que sí.
5: ¿Y si ya lo entendiste?
6: Sí que sí, me dijeron. Pues, sí que sí, sí. Pues sí, sí que sí. Vamos a seguir.
7: No lo entiendo, nada. No. No son polanderos de deporte.
6: Fue muy viejo ya.
8: Gracias, Chava. Rodolfo Landeros de Fox Deportes de este lado. Felicidades, Javier.
6: Gracias.
8: Decías que algo que te daba mucha satisfacción es ver a los jugadores entregados y que te dijeran, mister, ya no puedo más.
6: Sí.
8: De sudar absolutamente la vida misma, el alma. ¿Cómo te deja la entrega de tu equipo, lo que hizo bien esta selección para seguir haciendo historia? Y particularmente tú, ¿cómo viviste la noche? Porque también eres parte de ella.
6: Bueno, yo te diría que es un grupo que merece esto que está sucediendo, esta conexión con la afición, estos partidos trabajos fuertes de Mundial, estamos jugando Mundial, y hoy estamos entre los 16 mejores del mundo. Queremos esto, tener esos 5 días más de encierro, o 4, no sé, ya llevamos como 60. No, ya estás un poquito hasta el gorro unos de otros. Mentira, estamos muy bien, muy animados, muy concentrados. Es una familia, es difícil esta palabra de verdad usarla en el fútbol, pero es una verdadera familia. Los que no juegan, los que inician, los que están detrás. Es un grupo espectacular. Se nos dieron las cosas en la primera parte, jugamos bien al fútbol, hicimos 2 goles, y la segunda parte ya esto, por razones obvias, Ecuador tenía que buscar el partido, no hay mañana para nadie. Metió muchos delanteos, nos quitó la pelota, nos metió atrás, y donde estoy un poquito insatisfecho es en esas contras, esa que podíamos matar el partido y no lo hicimos, pero bueno, es parte del fútbol, y sobre todo te diría la gente, la afición, el pueblo mexicano merecía una noche como esta.
3: Ahí están las palabras de Javier Aguirre, Pepo. ¿Qué opinas de lo que ha dicho el técnico nacional?
4: Mira, Gerardo, fíjate que tenía 10 años, la última victoria de México en un partido de ronda, ahora sí que de segunda fase, fue aquella victoria 2-0 contra Bulgaria, goles de Raúl Servín y el golazo histórico de Manolo Negrete. Estaba recordando, 40 años después se vuelve a repetir una victoria de México en esta instancia. Pasaron 9 mundiales. En 7 mundiales México quedó descalificado en el partido de segunda ronda. En 90 no fueron por los cachirules. El último no calificaron a segunda ronda. 40 años, Gerardo, una eternidad. Y bueno, Javier Aguirre fue parte del último triunfo mexicano de aquella selección del 86. Tuvo 2 descalabros como director técnico Y creo que yo te puedo decir, Gerardo, que este partido del domingo, yo te podría decir desde mi punto de vista que es el partido más importante en la historia del fútbol mexicano, a mi parecer.
3: Sí, el partido más importante del fútbol mexicano, de una selección nacional de balompié, jugando un campeonato mundial de fútbol, y la verdad es que pues estamos muy emocionados, mi Pepo, con goles de Julián Quiñones, que fue el MVP, el jugador más valioso del partido. Belinda le dio su trofeo, su reconocimiento a este jugador colombiano, naturalizado mexicano, que ya tiene mucho tiempo en México, y que bueno, Julián Quiñones metió un 1-0, y luego en el primer tiempo el 2-0 lo anotó Raúl Jiménez. Jugadores ambos en su momento del equipo América. Así es que, mi querido Pepo, pues estamos muy contentos, estamos todavía vibrando con esa importante victoria del equipo mexicano, que desde hace 40 años no se vivía un triunfo como el que tuvo anoche el equipo mexicano sobre la selección nacional de Ecuador, y a quien venció, Pepo, 2-0, 88,000 fanáticos, mi querido Pepo, en el estadio Azteca, y la verdad es que pues todavía la gente sigue celebrando, sigue festejando este gran triunfo del fútbol mexicano anoche allá en el estadio Azteca. En lo particular, Pepo, ¿tú cómo lo viviste, cómo lo sentiste, cómo lo disfrutaste? Platícame.
4: Mira, Gerardo, el primer tiempo me pareció una actuación la mejor en la era de Javier Aguirre, en su tercer mandato como selección nacional. Los primeros 40 minutos, una intensidad, Gerardo, con la que jugó la selección inicial, salieron a apretar Ecuador. Ecuador sintió el juego de México, un juego muy físico, de salir a apretar al rival. Jugaron por nota, Gerardo, tuvieron dos o tres oportunidades de gol antes de que Quiñones anotara el primero de México. Fueron los mejores 40 minutos iniciales de la selección. Ahogaron completamente Ecuador. Se tuvo la oportunidad de ese tercer gol del que habla Javier Aguirre en la conferencia de prensa. Creo que se pudo haber sobrellevado este partido con más tranquilidad. Y bueno, ya en el segundo tiempo se bajó la intensidad. Los cambios me parece que vinieron a bajar un poco el ritmo de México. Fue sobrellevando el partido. Pero te soy honesto, Gerardo, muy emocionado. Yo esperaba esta victoria. Pues te digo, después de 40 años que me tocó presenciar una victoria de una selección mexicana en una instancia de eliminación directa, volví a sentir esa emoción y muy ilusionado por el partido del domingo, Gerardo. Creo que hay motivos para emocionarse. Vamos a ser locales. Creo que México en el Azteca se hace fuerte con su gente, con todo el país apoyándolo, y creo que se vale ilusionarnos, Gerardo.
3: Sí, el quinto partido de México, la selección Azteca lo jugará allá en el estadio hoy, Ciudad de México, y en el Coloso de Santa Úrsula. Pepo, si te parece, hacemos una rápida pausa comercial y volvemos a Tras la Victoria en Estereoplata 91.5. Regresamos con Julián Quiñones, el MVP del equipo mexicano anoche, cuando le ganó México 2-0 en 16avos de final a la selección nacional de Ecuador. La pausa, volvemos.
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3: Continuamos, mi querido Pepo Flores, Tere García, amigos del auditorio, con esta cobertura del Campeonato Mundial de la FIFA 2026, donde México en 16avos de final ganó 2-0 al equipo nacional de Ecuador y enfrentará en los octavos de final. Queda entre los 16 mejores equipos México en este Campeonato Mundial de Fútbol y jugará el próximo domingo contra la Selección Nacional de la Rosa, contra Inglaterra. El jugador más valioso del partido de ayer, de hecho Belinda le entregó la copa que lo acredita como el jugador más valioso de este partido, a Julián Quiñones, este hombre que ya lleva 3 goles con México en este Campeonato Mundial de la FIFA 2026. Pepo, ¿qué opinas de la participación de Julián Quiñones en esta Copa del Mundo?
4: Bueno, Gerardo, pues la verdad es que ha sido el jugador más importante de México, entre otros que han sido muy importantes. Me parece que Quiñones ha sido el que más ha resaltado por sus goles, por su esfuerzo dentro de la cancha. Es un jugador que no deja de correr todo el tiempo que está dentro del campo, ha tenido un liderazgo dentro del equipo muy importante, hay muy buen ambiente y la verdad es que ha llegado en un gran nivel, Gerardo. Llegó como el máximo romperedes de la Liga Árabe y la verdad es que llega en un gran nivel justo cuando México más lo necesitaba.
3: Así es, efectivamente, Pepo, cuando México más lo necesitaba apareció el colombiano naturalizado mexicano Julián Quiñones, que lo tenemos a continuación con sus palabras, con su entrevista. ¿Qué dijo Julián Quiñones? Aquí están sus palabras.
21: Primero contento, ¿no? Contento por el resultado que hemos sacado hoy, y eso lo que verdaderamente importa, ¿no? Ya el tema individual viene por todo el trabajo colectivo que hemos hecho poco a poco, y siempre feliz de vestir esta camiseta y entregar lo mejor de mí.
22: Gracias, Willy. Hola, Julián, ¿cómo te va? Joel Morales, de Claro Sports. Después de todo lo que le has luchado, lo que le has peleado, ¿cuántas veces soñaste con una noche como esta?
21: La vida siempre es así, ¿no? Luchar hasta conseguir lo que quiere. Hoy se me está dando la oportunidad ya. La oportunidad la estoy aprovechando al máximo. Gracias a toda la gente que me ha apoyado a esta selección, y a todo el cuerpo técnico y a mis compañeros que siempre me han apoyado en cada momento más duro de mi vida.
22: Thank you.
0: Julián, buenas noches. Daniel Jiménez para SDP Noticias, quinto partido. ¿Qué sientes de estar ya pues a punto de alcanzar a jugadores mexicanos históricos como Chicharito Hernández y El Matador, que con 4 goles son los máximos anotadores en Copas Mundiales? Tú ya estás muy cerca con una sola participación. ¿Qué es lo que sientes?
21: No, lo único que siento es felicidad por el trabajo que estamos haciendo en lo grupal, ¿no? Ya en lo individual viene todas las cosas buenas, ¿no? No pienso en eso, pienso más que todo en lo colectivo, que eso es lo que realmente ve la gente, lo que la gente quiere y lo que queremos todos, ¿no? Lo individual viene aparte.
2: Julián, Giovanni Guerrero para Síntesis TV, preguntarte sobre todo en el aspecto mental. Este grupo se ve bastante fuerte, tiene la posibilidad de mantener el cero, de seguir avanzando y sobre todo con una responsabilidad muy importante. Vemos acá 80,000 personas, pero afuera hay 130 millones de mexicanos que están apoyándolos a muerte.
21: Sí, todo ese apoyo que la afición nos ha dado, la gente que viene al estadio, los que están en casa, los que nos apoyan en redes sociales, siempre nos inspira para sacar lo mejor de nosotros, ¿no? Pararnos duro en la cancha, dar lo mejor de cada uno de nosotros y por nuestra familia, ¿no? Y eso importa mucho y eso te llena de mucha emoción, siempre entregar lo mejor de ti.
5: Hola Julián, Paloma de Latinus. Una victoria muy importante, fueron superiores tanto ofensivamente como defensivamente. ¿Cuál dirías que fue la clave para conseguir esta victoria ante un rival como Ecuador?
21: El trabajo, ¿no? El trabajo, la unión, la familia que tenemos. Sabemos lo que nos estábamos jugando, no queríamos decepcionar a nuestra familia, a nuestra afición, a todos los mexicanos que siempre nos han apoyado y hoy salimos a jugarnos la vida, ¿no? Y eso siempre lo hacemos en cada partido y hoy se nos dio el resultado.
23: Por acá Julián, Gerardo González del Heraldo de México. Tal vez la prensa internacional no criticaba mucho a México porque no tienen jugadores a lo mejor que estén jugando en equipos élite de Europa. Hoy pues derrotan a futbolistas también que están en esos equipos. ¿El mexicano para qué está? Y yo te pregunto a ti y también creo que toda la afición. ¿Y si sí?
21: Aunque algunos no estemos en Europa, eso no quiere decir que no trabajemos al máximo para estar al tope, para estar al 100% para nuestra selección. Y aunque estén en Europa, eso no quita que sean mejor que cualquier jugador de nosotros, ¿no? Nosotros siempre trabajamos para estar al tope aquí en la selección y hoy se vio.
24: Julián, aquí a tu derecha, Jesús May de Posta Deportes. ¿Qué mensaje le darías a todos esos detractores tuyos que criticaron demasiado el tema de los naturalizados, incluso cuando antes de que empezara el Mundial quizás los resultados no se han dado? Hoy ahí has callado bocas con estos goles que has dado en el Mundial. ¿Qué les dices a todos ellos?
21: No, hermano, yo no callo boca. Sí, cuando me criticaban nunca dije nada, ahora menos voy a decirlo. Creo que en los momentos felices, creo que lo que menos se piensa en eso, ¿no? Lo que se piensa en disfrutar y siempre lo voy a hacer.
25: Viene Izárate de Canal 11. Platicábamos cuando estaban en Guadalajara con Javier Aguirre que esta selección está para entrar al top 10. ¿Tú qué consideras? ¿Ya más allá del top 10 está esta selección?
21: Vamos a seguir trabajando, no tenemos cosas que mejorar. Trabajamos al máximo para estar en lo más alto al nivel mundial y esto lo está haciendo esta selección, ¿no? Paso a paso, poco a poco, y poco a poco se está viendo la mejoría, ¿no?
26: Te escucho.
27: Hola Julián, José Luis Cuevas de Grupo Fórmula y Fórmula Deportes. En el sentido estricto de lo que tú has vivido particularmente, echando el carrete de tu vida hacia atrás, con esa vida que estabas buscándote en el fútbol, haciendo un viaje cuando eras pequeño, ¿qué tanto consideras tú que esa es la esencia que tiene el mexicano? Porque hay muchos que se van a Estados Unidos por una vida mejor. Tú hiciste algo muy similar por una vida mejor.
21: Sí, claro, tú bien lo dices, hay personas que se van a Estados Unidos a buscar una vida mejor y eso es de aplaudir, eso es de sacrificio, ¿no? Así como yo lo hice, hay personas que lo están haciendo poco a poco y hay que valorar, ¿no? Que nunca se sientan menos que nadie por estar buscando lo mejor para su familia, lo mejor para ellos y que nadie les diga que no puede.
28: León, por favor.
21: Si le pasan el micrófono, es que no te escucho bien.
29: Julián, por acá. ¿Ahí me escuchas? Buenas noches, León Lecanda de ESPN. Julián, hace unas semanas le contaste a mi amigo y compañero John Sutcliffe tu historia de vida y justo pues, todo eso que sacrificaste cuando eras niño para llegar a estar el día de hoy aquí frente a todos nosotros y frente a un país que sigue soñando despierto. ¿Qué le dirías, Julián, hoy a ese niño que nunca abandonó sus sueños y se la partió para estar hoy aquí.
21: ¿Qué le diría? Que está orgulloso de nunca rendirse, de nunca bajar los brazos, de siempre buscar lo que quiere a pesar de la circunstancia. Siempre dio lo mejor de él para estar ahora aquí frente a ustedes, buscando la gloria, buscando la historia. Y feliz, ¿no? Feliz porque esa persona nunca abandonó sus metas, ¿no? Y su visión.
3: Pues ahí está la voz de Julián Quiñones, Pepo, producto del esfuerzo, le echó muchas ganas. Yo veía también unos videos de cómo creció, cómo nació, cómo se inició, de dónde viene, dónde nació en Colombia. Y bueno, la verdad que hoy vemos a un Julián renovado, actualizado, con buen fútbol y haciendo muy bien las cosas. Julián Quiñones, Pepo.
4: Sí, Gerardo, fíjate que una historia muy bonita, una historia de superación, de mejorar sus condiciones de vida. México le abrió las puertas. Y fíjate que el tema de Julián Quiñones, Gerardo, es un tema, yo te podría decir, siempre hay esta polémica con los jugadores naturalizados, que hay gente que está en contra, hay gente que está a favor, que representen a México. Me parece que él ya es el jugador naturalizado que mejor lo ha hecho. Yo te podría decir que lo ha hecho mejor que hasta el mismo Antonio Nelson Ciña, que fue un jugador que también tuvo muy buenas participaciones. Hay mucha gente que no está a favor, pero bueno, el mundo es así, la gente se mueve. Creo que hay mucha gente que le aporta a México en muchos aspectos de la sociedad, y qué bueno, Gerardo, también que esto sirva como parteaguas para que la gente también tome en cuenta que hay gente que se siente mexicana, que a lo mejor no nació en este país, pero bueno, otros jugadores como Beth Vargas también, de esta selección, que la gente también vea que no, el simple hecho de no nacer en este país también puede sentir amor y cariño por esta patria.
3: Muy bien, mi Pepo, pues la verdad que lo has dicho muy bien. Si te parece, vamos a nuestra segunda pausa comercial. 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La pausa, volvemos.
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3: Regresamos atrás la victoria, mi querido Pepo, y bueno, pues estamos de manteles largos porque ganó México su ronda de 16avos de final, 2-0 a Ecuador. Pepo, vamos a escuchar a Eric Mira, talento joven, futbolista mexicano que es seleccionado nacional con el equipo mexicano que juega este campeonato mundial de la FIFA 2026. Vamos a ver qué nos dice Eric Lira en este espacio donde hemos tenido la cobertura del campeonato mundial de la FIFA 2026. Eric Lira también habló después de la victoria de México sobre Ecuador. Aquí están las palabras de Eric Lira.
11: Sí, bastante contento. Decía hace unos momentos que sin duda yo creo que esta experiencia que estoy viviendo este mes aproximadamente, o estos dos meses que llevo concentrado, me los voy a llevar para el resto de mi vida. Es algo que no imaginaba vivir y hoy estoy viviendo el momento, estamos viviendo el momento, y lo que queremos es seguir partido a partido porque no hemos ganado nada. Así que como familia lo que somos, seguir y el techo es muy alto hasta donde nosotros queramos.
12: De este lado, Eric, Edson Hernández de Polimetro México. El eslogan de la gente es y sí. ¿Cómo duerme la selección mexicana después de esta victoria?
11: La verdad, contenta porque el apoyo que sentimos no solamente aquí en el estadio, sino en las calles y en todos lados, es la verdad increíble, y lo único que nos queda a nosotros es demostrar adentro de la cancha que no solo somos 26, que somos millones y millones de mexicanos que queremos levantar la mano y queremos hacer historia, pero no hemos logrado nada, así que hay que seguir y ahora hoy disfrutar, pero ya mañana pensar en el rival. De nada.
13: Eric, Ibrahim Ebral para el Esto y la Organización Editorial Mexicana. Eric, se habló mucho días antes de cómo venía Ecuador, el tema emotivo que venían de ganar la Alemania. ¿Ustedes cómo lo vivieron al enterarse que era Ecuador y al momento del campo, ya verlos plantados en el terreno?
11: No sabemos que Ecuador lo habíamos enfrentado por ahí en alguna fecha FIFA el año pasado y era un rival bastante complicado. Si bien no por pasar en tercero iba a ser fácil, es una selección de bastante jerarquía con jugadores de muchísima jerarquía a nivel mundial y sabíamos que iba a ser muy complicado, y mover mis respetos para Ecuador, son unos jugadorazos, pero nada, nosotros sabemos dentro de la cancha y demostramos lo que queremos y como repito, no nos vamos a conformar con nada.
23: Eric, por acá Gerardo González del Heraldo de México. Hace algunos meses decías que México iba a hacer historia, ¿no? Creo que ya lo están haciendo, a pesar de que comentas que no han logrado nada. Pero, ¿para qué está esta selección? Es cierto que faltan a lo mejor más complicadas conforme van avanzando los filtros, por así decirlo. Pero, ¿para qué está esta selección mexicana?
11: Para lo que nosotros queramos. Nosotros vamos a salir al próximo partido con la misma responsabilidad, porque es una responsabilidad enorme ponerte esta playera. Y la verdad, desde el primer partido ha sido súper complicado al estar en el Mundial. Cualquier selección es complicada, pero creo que estamos sacando bastante ventaja a nuestra casa, porque la verdad que uno está cansado dentro de la cancha, pero ve para afuera y ve un apoyo incondicional, y la verdad que eso a mí en lo personal me da un envión como que decir, necesito más, puedo más, y eso a mí me encanta.
0: Eric, buenas noches. Acá Daniel Jiménez para SDP Noticias, quinto partido. ¿Son conscientes ustedes que esta noche va a representar el mejor recuerdo futbolístico para muchos niños que van a crecer a diferencia de otras generaciones sin ese techo del quinto partido? ¿Cómo hacer para tener esa responsabilidad de todo eso y de que este no sea el techo, sino el punto de partida?
11: ¿Que si soy consciente? La verdad no sé. Creo que es algo que estoy viviendo, como que no dimensiono, creo que lo que estoy viviendo, lo que estamos haciendo, porque estamos concentrados y al estar concentrados como que no podemos ver o palpar tanta ese sentimiento que tiene, pero al menos yo, mi familia y algunos amigos que lo ven desde afuera, no puedo creer y me da muchísimo gusto que le estén pasando bien, y lo único que me queda a mí es hacerlo, divertirme dentro de la cancha y representarlos a ellos y a todos nosotros, que nosotros la mayoría de aquí creo que es mexicana, así que representarnos a nosotros mismos.
22: Gracias, mi. Hola, Eric, por acá, Joel Morales de Cloud Sports, gusto saludarte. Eric, hace 4 años nos decías y te metiste en la cabeza que nadie te iba a sacar tu lugar de la Copa del Mundo. ¿Cuánto lo estás disfrutando todo lo que has hecho en estos días?
11: Sí, yo me puse el chip que tenía que estar aquí, sabía que podía estar, pero me faltaba muchísimo por aprender y muchísimo por crecer. Me preparé en todos los aspectos posibles para después que el técnico decidiera y que no quedara en mí. Entonces, hoy estoy viviendo el momento, súper contento del momento de la selección mexicana y de todo lo que estamos viviendo, así que el techo es muy alto y no nos conformamos con nada.
1: Por acá, Eric. Mario Guerrero para AS México. Te veo muy emocionado, Eric. Creo que en muchas ocasiones que hemos tenido la oportunidad de hablar contigo, no te había visto así de emocionado. ¿Cómo manejas ese sentimiento, esas emociones? ¿Cómo las expresas con tus compañeros, con tu familia? ¿Cómo estás manejando eso?
11: Y la verdad es que es algo que no te puedo explicar, no les puedo explicar, porque es algo increíble ver a 80,000 personas con la playera de México, gritando, apoyando, luchando con nosotros.
3: Bueno, pues ahí están las palabras de Eric Lira. Así terminamos la cobertura rápidamente. Pepo, solamente para comentar contigo, se van a cumplir 60 años, se están cumpliendo 60 años en estos días de aquel campeonato mundial de fútbol Inglaterra 1966, y el equipo mexicano enfrentó a Inglaterra. Inglaterra le ganó 2-0 con un gol de Bobby Charlton. Y bueno, pues ahí está su historia. El próximo domingo, octavos de final, México contra la selección nacional de Inglaterra. Pepo, voy a una pausa y te dejo, mi querido Pepo, en Tras la Victoria para que cierres el programa.
4: Sí, mi querido Gerardo, ahora sí ya está cerca aquí de regresar a la ciudad. Ahora sí que desearte un buen viaje y un merecido descanso ya cuando llegues a casita ahí con la familia.
3: Gracias, mi Pepo, buenas noches.
4: Muy buenas noches, amigo, que descanses.
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3: Muy bien, regresamos, 8:40 de la noche. Pues bueno, antes de despedirnos de Gerardo, estábamos escuchando la entrevista de Eric Lira. Me parece que es un jugador que ha sido muy importante en el esquema del técnico nacional del Vasco Aguirre. Un jugador que no terminaba de cuajar en la selección nacional, hay que decirlo. Ahora sí que fue de los últimos a considerarse dentro de los 26 por parte de Javier Aguirre, y la verdad es que lo ha hecho muy bien. Se ha vuelto un jugador muy importante en el esquema táctico. Es un jugador que va adelante de los dos centrales, de César Montes, de Johan Vázquez. Una labor de recuperar el balón, de presionar al contrario, de cerrar los espacios. Y me parece que las dudas que había respecto al mediocampo en el equipo mexicano, creo que ya es muy indiscutible titular Eric Lira junto con Luis Romo, que si bien no había convencido mucho los dos primeros partidos, en el segundo él anota el gol contra el equipo de Corea, pero me parece que su participación no había sido tan relevante. Y bueno, me parece que ya el partido contra República Checa y sobre todo este último, Luis Romo también es un jugador que se ha vuelto ya indiscutible junto con Eric Lira en la contención del equipo nacional. Por su parte, bueno, qué decir de Gilberto Mora, un jugador que la verdad a sus 17 años, la verdad es que da mucha emoción ver a un jovencito con esta valentía, con este ímpetu y con las ganas de salir adelante y no dejarse impresionar por el escenario, que es el marco, que es la Copa del Mundo. Da muchísima emoción. A mí me da mucha emoción que un jovencito de 17 años pues se pueda volver un referente de la juventud aquí en México, que me parece que se necesita tener gente como él, gente positiva para las juventudes que lo ven, que quieren ser como él. Y bueno, también me parece que lo del Piojo Alvarado ha sido muy relevante en los últimos dos partidos. Esa media cancha de México se ha vuelto una parte fundamental del buen esquema táctico. Adelante Julián Quiñones junto con Raúl Jiménez, creo que han cumplido con creces su participación. Y en la saga, pues hay que decir César Montes, Johan Vázquez, dos centrales que se saben hablarse muy bien entre ellos, se acomodan muy bien. Ahí me parece que México quizás el punto, digamos, si no decirlo débil, menos fuerte, me parece es el tema de los carrileros, de los laterales. Tanto Jorge Sánchez como Gallardo son jugadores que lo han hecho bien durante la Copa del Mundo, pero me parece que en el próximo partido contra la selección de Inglaterra va a ser muy importante la manera en la que ellos vayan a accionar, cómo van a defender, sobre todo porque el equipo inglés tiene extremos por las bandas muy rápidos. Creo que es una de las características de esta selección inglesa, tienen jugadores muy rápidos que atacan por la banda. Corren la línea hacia el fondo, buscan siempre a su delantero estrella Harry Kane, que es el único delantero dentro del esquema del seleccionado británico. Todos los balones van al centro buscándolo a él. Y bueno, Inglaterra, bueno, tiene extremos rapidísimos como Marcus Rashford, jugador del Barcelona. Anthony Gordon, este jugador del Newcastle que acaba de ser comprado por el Barcelona, fue el jugador que revolucionó al cuadro inglés cuando entró perdiendo 1-0 contra la República Democrática del Congo. Entra Anthony Gordon, es un jugador que cambia la estrategia del partido. Él es quien da las dos asistencias para Harry Kane. México debe tener mucho cuidado con estos jugadores. Hay otros jugadores muy interesantes que tiene Inglaterra, como Bukayo Saka, jugador del Arsenal, Madueke, otro jugador del Arsenal, jugadores muy rápidos que juegan por las bandas. Y me parece que bueno, también en el partido de México contra Ecuador, por ahí se vio un poco de que hay que apoyar esa parte de la defensa mexicana de los laterales, porque ante jugadores tan rápidos sí es necesario

0: jugar en esquema, estar todos ahí, no dejar espacios largos. Y bueno, un partido que como yo le comentaba a Gerardo, me parece, si no lo es, creo que de los sin lugar a dudas es uno de los más importantes en la historia de nuestro balompié nacional. Ahora bueno, contamos con la localía de más de 80,000 mexicanos que van a estar ahí apoyando a la selección mexicana. Vamos a ver el tema también, qué tantos aficionados ingleses van a poder entrar al Estadio Azteca. Es una afición que viaja mucho con su selección, hay que decirlo, es gente que tiene mucho poder adquisitivo. Yo no sé cuántos boletos vayan a poder comprar, sobre todo en el tema de la reventa. Ahorita se está hablando que la reventa, los boletos están entre 70,000, 80,000, 90,000 pesos, se venden en dólares, pero más o menos en nuestra moneda nacional andan entre 70, 90,000 pesos los más económicos, otros son más caritos, 200,000, 300,000. 300,000 pesos. Creo que aquí en México pues es muy poca la gente que tiene ese poder adquisitivo para poder acudir a este evento, en el cual pues todo el país estaremos el próximo domingo a las 6 de la tarde al pendiente. Y bueno, pues sí, es un partido complicado contra la selección de Inglaterra, pero me parece que es una selección a la que se le puede ganar. Creo que es muy importante volver a repetir lo que se hizo contra Ecuador, iniciando el partido. Hay que ir a asfixiarlos, hay que ir a corretearlos. Creo que al equipo inglés sí le va a pesar la altitud de la Ciudad de México. Creo que aunque muchos de ellos juegan en grandes escenarios, como es la Premier League, la Championship, que es la segunda división de aquel país, la Champions League, jugadores habituados a gran presión, me parece que la presión del Estadio Azteca es diferente. Un mundial se vive de manera diferente, un mundial es cada 4 años, son otro tipo de emociones, son otro tipo de sentimientos. Creo que ellos van a sentir todo el apoyo de la afición mexicana y va a ser un partido muy muy interesante. Por el momento, bueno, ya se empezaron a cocinar los primeros partidos de lo que viene siendo la instancia de los octavos de final, y creo que hay ahora sí que partidos muy muy interesantes, sobre todo, bueno, antes de finalizar, bueno, rápidamente aquí algunos duelos que ya están para los octavos de final. Rápidamente les comento que inician con el Canadá-Marruecos. Me parece que Marruecos ahí sí tiene toda la ventaja para ganar este partido de manera cómoda, me parece. Es el partido para mí más desigual de la instancia de los octavos de final. Otro partido interesante es el Paraguay-Francia. Aunque me parece que Francia va a hacer valer su condición como máximo favorito, a mi parecer, de lo que se ha visto de todas las selecciones en esta Copa del Mundo. Un partido también muy importante, Brasil contra Noruega, el mismo día que juega México. Este partido es a las 2 de la tarde. Una selección de Noruega que me parece que se le va a complicar a la selección brasileña, que batalló con la selección de Japón en su partido de los 16avos. Otro partido que ya está también es el equipo de Estados Unidos. El lunes va a jugar a las 6 de la tarde contra la selección de Bélgica. Bueno, todavía nos quedan lo que viene siendo jueves y viernes, partidos de la instancia de 16avos de final. Y bueno, vamos a ver el día de mañana a la selección española, que juega contra el equipo de Austria. Este partido es a la 1 de la tarde. Claro favorito es España. Me parece que otro partido muy atractivo de esta instancia es Portugal contra Croacia. Una Portugal que la verdad ha decepcionado, ¿por qué? Por los jugadores que tiene, por el medio campo que tiene, Vitinha, Joao Neves, Nuno Mendes, que me parece que junto con Hakimi son los mejores laterales que hay en todo el fútbol mundial. Y bueno, Croacia no va a ser un equipo fácil. Por la noche, el día de mañana, a las 9 de la noche, un partido más o menos parejo, Suiza contra Argelia. Y ya para finalizar esta instancia de 16avos, tenemos el viernes Australia contra Egipto, la Argentina de Messi contra Cabo Verde. Y el último partido de los 16avos de final es la selección de Colombia contra el equipo de Ghana. Me parece que es una selección que se le puede complicar a Colombia. Deseándole lo mejor a la selección colombiana, que me parece que para nosotros los mexicanos, después de nuestra selección, es una selección que hemos arropado junto con Marruecos también, me parece. Así han sido selecciones que así han sido arropadas y apoyadas por la afición mexicana. Bueno, también decirlo que el próximo partido que se va a llevar a cabo en el Estadio Azteca, pues es el cierre de México como sede de esta Copa del Mundo. Únicamente se nos dieron 13 partidos en territorio nacional. Me parece que México cumple con mucho más de lo que se esperaba, hay que decirlo. Cumple con creces, se deja una muy buena imagen. Vamos a ver este último partido, ojalá no haya incidentes, porque muchas veces los aficionados de Inglaterra pues son aficionados muy, muy apasionados también. Ahí tuvieron un problema en los 80s, en los 90s, con la afición de los hooligans, que si bien ya no estamos en aquella época, pues bueno, son gente que son buenos para beber y ojalá todo esté bajo control y únicamente sea una fiesta deportiva el próximo domingo. Bueno, pues me parece que ya con eso cerramos el tema de la Copa del Mundo. Hay otros temas interesantes, bueno, sobre todo aquí en Zacatecas tenemos a la presencia de la selección mexicana de baloncesto, esta selección mexicana comandada por Omar Quintero, que ha escogido a la afición de Zacatecas, al gimnasio Profesor Marcelino González, como sucede en estas ventanas de calificación al Mundial de Baloncesto a celebrarse el 2027 en el país de Qatar. Y bueno, los boletos volaron rápidamente, en 20-30 minutos volaron los boletos. El próximo viernes tenemos el partido de México recibiendo a Nicaragua. En el papel es una selección no tan competitiva dentro del ámbito del baloncesto latinoamericano. Creo que ahí México debe de imponerse sin problemas. Aquí ya andan los seleccionados mexicanos desde hace una semana. Ha habido convivencia con sobre todo con los niños, con los aficionados. Y vemos el mismo núcleo de jugadores de la última ventana, de los partidos, del partido que hubo aquí con República Dominicana. Vemos que el líder de esta selección pues es Gabriel Girón, el jugador de la Fuerza Regia. Vemos también jugadores ya veteranos como Paul Stoll, pero que bueno, siempre que juega por México, pues es un baluarte de esta selección. Yeye Ávila también lo vemos. Otro jugador importante, el equipo. Bueno, Joshua Ibarra, yo estaba esperando que viniera Joshua Ibarra. Lamentablemente creo que es un jugador que sí no ha querido venir por tema de, sobre todo de no se le ha pagado su contrato y ha optado por no representar a México. Y bueno, son la Israel Gutiérrez, otro jugador importante. Gael Bonilla, un jugador de los Diablos Rojos del México, de los jugadores jóvenes mexicanos que han salido en los últimos tiempos y que bueno han sido importantes para la selección. Pues invitar a la gente que tenga boleto, que vaya y apoye a la selección mexicana. Creo que con toda la efervescencia mundialista del fútbol, pues la podemos llevar al baloncesto. Creo que Zacatecas es una plaza, por algo la selección escogió a la afición zacatecana para sus partidos eliminatorios. Creo que la afición de aquí de Zacatecas se hace sentir. Es un lugar donde nos gusta mucho el baloncesto. Me parece que va a ser una fiesta muy bonita la que se va a vivir en estos dos partidos en el gimnasio Marcelino González. Por ahí hay algunas imágenes donde se ha visto que se han hecho algunas modificaciones al Marcelino González. Hay asientos más cómodos, asientos estilo cine VIP. Creo que esto pues le da más realce al gimnasio. Se le han hecho mejoras poco a poco. Se ha ido modernizando este recinto que tanto queremos los zacatecanos. Y bueno, el plato fuerte de esta ventana es el partido que México va a llevar el lunes. Vamos a recibir a la selección de los Estados Unidos. Una selección que quizás, bueno, no tenga grandes jugadores estrellas, porque aquel país es la potencia mundial del baloncesto. Por ahí vimos los jugadores que van a venir a representar a los Estados Unidos aquí a Zacatecas. Nombres no muy conocidos, muchos de ellos juegan en ligas europeas, juegan en la NBA G League. Por ahí a mí el jugador que sí me sonó fue un jugador de nombre Mike James, jugador movedor que ha jugado en algunos equipos de la NBA. Ha jugado en liga rusa también con el Cheska de Moscú, por ahí lo vimos en la Liga Europea. Y bueno, independientemente de que no vengan los mejores jugadores norteamericanos que tengan disponibles, creo que siempre ver una selección de Estados Unidos en un torneo oficial En una ciudad como Zacatecas, pues es una oportunidad única para nosotros los aficionados de poder apoyar a nuestra selección y de poder vivir un baloncesto, ahora sí que de primerísimo nivel, a nivel FIBA internacional. Entonces va a ser una fiesta la que se va a celebrar aquí en Zacatecas. Otros temas ahorita de deporte local, pues no hay muchos temas que decir. Otro tema importante del deporte mexicano, vamos a ver el próximo domingo 4 de julio. Es la primera participación de Isaac del Toro en la Tour de France. La primera vez que vamos a ver al gran ciclista mexicano de 21 años, Isaac del Toro, participar con su equipo, el UAE Team de Emiratos Árabes Unidos. Va a iniciar la primera etapa en la ciudad de Barcelona. Y bueno, él es su primera participación en el Tour de France. Él ahora pues va a participar, sobre todo, llega a un buen nivel deportivo, después de haberse impuesto en la última prueba de una semana que hubo ahí en una zona montañosa de Francia. Llega bien, se recuperó bien del accidente que tuvo en la vuelta al País Vasco, por ahí del mes de abril. Estuvo un mes fuera, se recuperó bien. Me parece que llega a plenitud, completamente sano, a este Tour de France. Él va a ser el gregario principal que va a tener el mejor ciclista de la actualidad, Tadej Pogačar, un ciclista que al paso del que va a ser considerado el mejor ciclista de todos los tiempos. Él, si logra ganar una etapa más del Tour de France, va a empatar al legendario Eddy Merckx, va a empatar a Indurain, al español, como 5 veces ganadores de la Tour de France. Hay que recordar que fueron borrados los 7 títulos que fueron ganados por Lance Armstrong, que después de mucha polémica se le quitaron esos títulos por temas de doping. Y bueno, Tadej Pogačar, si gana otra vez la Tour de France, lo va a hacer por quinta ocasión en su carrera. Pero en esta ocasión me parece que, bueno, la participación del mexicano Isaac del Toro pues va a ser importante, y va a ser importante también que vaya él poco a poco desarrollándose en lo que viene siendo la Tour de France. Me parece que en 2 o 3 años más Isaac va a poder ya pelear por el campeonato, ya cuando vaya de salida Tadej Pogačar. Vamos a ver qué tal se da este relevo dentro del UAE Team Emirates, que bueno, me parece que es el lugar más adecuado para que Isaac del Toro pueda lograr triunfos importantes y ver de aquí a 5 o 10 años que ha sido una buena decisión seguir en este equipo. Y bueno, yo como en su momento lo pensé, este chico, podríamos estar hablando del mejor, al final de su carrera, podríamos estar hablando del mejor deportista mexicano de todos los tiempos. El tiempo lo dirá, me parece que él tiene las condiciones, es un joven, un portento de ciclista, ahora sí que es una figura que dentro de nuestro esquema deportivo, pues es como un accidente, pero un accidente muy positivo. Y bueno, creo que también tenemos ahí un motivo muy importante para emocionarnos dentro de los próximos 10 años en el ciclismo internacional. Creo que también Isaac del Toro, poco a poco más gente va a empezar a tener más relevancia de lo que está logrando a nivel internacional. Me parece que la plenitud actualmente únicamente está abajo de su coequipero Tadej Pogačar, el esloveno, y de Jonas Vingegaard, que también es un ciclista fenomenal, el danés, el chico que trabajaba en una fábrica de una pescadería que tuvo orígenes humildes. Jonas Vingegaard, también una historia muy bonita dentro del ciclismo. Me parece que son ellos dos los ciclistas de los que yo sí veo todavía arriba de nuestro compatriota Isaac del Toro. Vamos a ver qué pasa en esta Tour de France. Bueno, ahora quizás se vaya a ver opacada por lo que es la Copa Mundial de Fútbol, pero bueno, también siempre es un evento deportivo bastante importante. Por último, también por ahí vimos en las redes sociales que hoy se llevó a cabo el primer entrenamiento por parte del equipo de los Mineros de Zacatecas en una cancha aquí del municipio de Guadalupe. Vimos el primer entrenamiento de lo que viene siendo pues la nueva temporada del equipo de Mineros de Zacatecas. Hoy se anunció otro jugador más al equipo de Zacatecas. Se trata del brasileño Lucas Doria. Por ahí lo vimos el año pasado en el equipo de la Fuerza Regia de Monterrey. no tuvo una participación tan importante. También después, a mitad de temporada, fue trasladado al equipo de los Gambusinos de Fresnillo. Pero bueno, vamos a ver si en el esquema de Facundo Müller puede encontrar un lugar en el que pueda desarrollar un mejor baloncesto. Me hubiera gustado ver jugadores de la temporada pasada de haber regresado. No son muchos los que van a regresar. De los que regresan está Romeo Ferguson, Joaquín Balinotti. En lo personal me hubiera gustado volver a ver a Dexter McClanahan, a Tavario Miller también. Creo que esos dos jugadores son los que sí me hubiera gustado verlos regresar. No sé si vaya a haber más contrataciones de aquí al inicio de la temporada. Hay otros jugadores interesantes que se han anunciado. Cayo Goncalves, un jugador que participó en el Flamengo de Brasil, que fue campeón de la Liga Continental el año pasado. Un jugador interesante. Viene también el zurdo Mejía, que fue un jugador mexicano, gran tirador. Vamos a ver qué tal se adapta al esquema de Facundo Müller. Otro jugador que ya se había anunciado, Derry Woods. También un jugador que brilló en la Liga Argentina. Es un equipo nuevo. Yo sí confío en el trabajo de Facundo Müller. Creo que ha demostrado su capacidad como un buen estratega. Y bueno, poco a poco ya nos iremos identificando con estos nuevos jugadores y con este equipo de Mineros de Zacatecas. Pues bueno, por mi parte ha sido todo. Me despido, son las 9 de la noche. Aquí agradecerle a Teresita en los controles. Siempre ser tan amable en mi participación aquí en este programa. Me despido. Hay que soñar. Creo que México en el Azteca le puede ganar a cualquiera. Creo que es el partido que si lo ganamos, creo que ya, no voy a decir que nos conformemos, no. Pero creo que sí sería una participación histórica. Para mi gusto sería la más importante en la historia de México en los mundiales. Y el próximo domingo a las 6 de la tarde hay que estar todos apoyando al equipo tricolor de México. Hay que tener fe y esperanza en este equipo. Pues deseándoles muy buenas noches a toda la gente que nos escucha. Y que descansen, muy buenas noches, desearles lo mejor y que sigan disfrutando de esta Copa del Mundo.
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0: 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Enlace con la información de lo cotidiano en el estado de Zacatecas. 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

0: 7:00 a.m. con 33 minutos y comienza la liquidación a los empleados del Hotel Parador. Ya van 32 empleados liquidados en este histórico hotel que hoy pasará a manos de gobierno, y el gobierno lo va a hacer la casita de no sé qué, y se acaba la historia del Hotel Parador.
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0: Hoy en el periódico El Diario, el Tec-Mec va a revisiones. Sigue vigente, dice Claudia Sheinbaum. Tomarán acciones legales, despiden a 43 trabajadores del Poder Judicial. Denuncian venta ilegal de animales silvestres, también hoy en el periódico El Diario. Y Trancoso listo para otra feria del Condoche, una feria que está agarrando los años de tradición. Periódico La Jornada, entrega gobierno del estado nuevas concesiones. Incofides no será responsable de la administración de nuevas canchas. Rodrigo Reyes, secretario general de gobierno, entregó un tercer bloque de 56 subsidios de 50,000 pesos para cada uno de los concesionarios de taxis aquí en Zacatecas. Supervisa Pepe Saldívar rehabilitación en la avenida Derecho, acá en Guadalupe. Avanza en Calera el mejoramiento de la iglesia de Nuestra Señora del Rosario. 7:36 a.m.
1: A continuación, el pronóstico de la temperatura para la zona conurbada.
0: La temperatura en este momento es de 13 grados de los 22 que nos esperan para el día de hoy. Poca probabilidad de lluvia, si acaso aparecen algunas lloviznas en la tarde-noche, según el pronóstico del tiempo. El amanecer comenzó a las 6:09 y la puesta del sol será a las 7:39.
1: Celebre y abrace a quien no festeja su onomástico o su cumpleaños. 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
0: Dos de julio celebramos a quien lleva el nombre de Martiniano, Vidal, Sinforosa, Otón, Valeriano y Yesenia. Felicidades a quienes llevan este nombre y feliz cumpleaños. Adriana Díaz, mi querida Adriana, te mando un fuerte abrazo hasta... ¿Dónde andas, Guadalajara o Fresnillo? Adriana Díaz, te mando un fuerte abrazo. Felicidades. Aquí saludamos a la doctora Alicia Villa Cisneros. Alicia Villa Cisneros. Mi querida Alicia, te mando un fuerte abrazo. Felicidades por tu cumpleaños. Sandra Leticia Varela, también hoy de manteles largos. Paisano Enrique Medina, felicidades. Paisano y vecino, vive aquí cerquita de la radio. Enrique, te mando un fuerte abrazo con muchos recuerdos, con mucho cariño. Saludamos también hoy a Lu López Borrego, que también está de manteles largos.
1: Continuamos con un panorama de la prensa internacional, nacional y local. 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
0: Las 5 escuelas formadoras de docentes en el estado dejan fuera 665 jóvenes que aspiraban a ingresar a alguno de estos planteles. Durante el evento de apertura y publicación de resultados, el director de la Benemérita Escuela Normal, Manuel Ávila Camacho, José Manuel Medellín informó que para el próximo ciclo escolar fueron aceptados solo 605 jóvenes.
2: El próximo ciclo escolar van a ser atendidos en las escuelas normales en el primer grado 605 alumnos, 120 para la Escuela Normal Rafael Ramírez Castañeda, para la Salvador Varela de Juchipila 90, para la Vivenmac 145, para la General Matías Ramos Santos 160 y para el CAM aspiró a tener 90. También es importante que de estos 605 espacios tuvimos una demanda de 1,270 solicitudes. La Rafael Ramírez Castañeda tuvo 204 solicitudes, la Salvador Varela Reséndiz tuvo 114, la Vivenmac 487 aspirantes y de la Matías del General Matías Ramos Santos fueron 418 aspirantes y para el CAM 47 aspirantes. Dando así pues que para el próximo ciclo escolar de las 5 instituciones formadoras de docentes en primer año, en la licenciatura de educación primaria estarán 340 estudiantes en las 5 instituciones, preescolar 90, la licenciatura en inclusión educativa 30, la licenciatura en Educación Física, 25, para la licenciatura en Telesecundaria, 30, en Aprendizaje, en Enseñanza y Aprendizaje en Geografía, aspiramos que fueran 30, en Historia, 30 y en Inglés, 30. Para dar certeza a padres, madres y sobre todo a los aspirantes, alumnas y alumnos egresados de bachillerato que todo es con legalidad, que no habrá ningún recomendado, la inscripción que tendrán en las 5 instituciones educativas será porque se lo ganaron a través de su esfuerzo en las instituciones que se estuvieron formando, no solamente en bachillerato, sino desde educación primaria. Y que el día de hoy respetamos este principio de legalidad, de transparencia.
0: Docentes levantaron el paro de labores que mantenían desde el pasado lunes en el Centro de Actualización del Magisterio, aquí en Guadalupe, el CAM, tras llegar a un acuerdo con autoridades educativas.
3: Se tomaron 5 puntos de acuerdo, de los que voy a desglosar. El primero es sobre el acta de presentación de la titular de dirección del CAM con fecha 16 de febrero del 2026. Algunos puntos de acuerdo que se ratificaron fueron el punto número 2 del acta, donde dice que se nombra por parte de la dirección del CAM una comisión con participación del colegio académico de la institución para que se genere el plan de trabajo y el manual de organización del Centro de Actualización del Magisterio. Respecto al punto número 3 del acta, que se revisará por parte de la dirección del CAM, el tema de los recursos de los contratos que están fuera de la institución formadora docentes para atender las necesidades propias de la institución, a más tardar el día 15 de septiembre del presente año. El siguiente punto es el punto número 4 del acta de febrero del 26, déjenme buscarlo porque no lo tengo presente, que dice que el personal docente propone establecer compromisos con la nueva titular, de la siguiente manera, que se revisará la reactivación del Consejo Académico, ese punto ya está resuelto, y el siguiente, que es el que nos importa, que se atiendan las comisiones dentro del CAM con personal de base y no con personal de contrato. Okay. El punto siguiente es el punto número 7 que se ratifica, que dice que se trabajará en un mecanismo para que de manera democrática participen las y los estudiantes juntos con docentes y la Secretaría de Educación en una comisión de seguimiento ético. Esto es una solicitud de la propia secretaria, okay. Entonces estamos atendiendo básicamente a la propia solicitud de nuestras autoridades. El segundo punto de acuerdo y compromisos tiene en base la minuta firmada por las autoridades de la CES y la sección 34 del CENTE del 23 de febrero del 26, donde se ratifican los puntos 1, 5, 6 y 7 de la minuta, ¿okay? Los cuales establece conocer el estatus de las claves homologadas para docentes y personal de apoyo en las escuelas formadoras, adscritas en el Estado, la claridad en los mecanismos de contratación de personal en escuelas formadoras, establecer mecanismos y acordar periodo para revisión de convocatorias de ingreso y promoción en las escuelas formadoras, y permitir la recategorización del personal académico para efectos del corrimiento de docentes que participen en dichas convocatorias, siempre y cuando cumplan con los requisitos establecidos.
4: ¿Qué es lo grave que tenemos el día de hoy? La dirección no está abierta, no se presentó la directora, no sabemos, porque a ella le correspondía informarle a los alumnos para que estuvieran aquí presentes el día de hoy, y no están presentes los alumnos. Pensamos nosotros que no se les informó oficialmente, porque ella es la que debe de informar oficialmente. Entonces, pues ahora sí que no entendemos qué es lo que está sucediendo. Creo que la Secretaría de Educación debe de tener algunas respuestas.
0: La directora del Centro de Actualización del Magisterio, Adriana Márquez, negó que existiera falta de compromiso para dialogar con los docentes manifestantes.
5: La verdad es que a mí no se me fue notificado oficialmente ni por parte de ellos de que ya se levantaba el plantón. Solo me enteré hasta el día de hoy que ya llegué. Ya el día de hoy abrían las instalaciones. Hasta donde supe iba a ser a medias, porque pues al parecer quieren que firme una minuta donde yo no conozco cuáles son los puntos que ellos solicitan. Siempre ha habido la apertura por parte de la dirección de atenderlos, de escucharlos, pero pues al parecer ellos no quieren diálogo, quieren imposición y quieren que acepte sus condiciones. Y la verdad pues eso es difícil, porque al final de cuentas no solo es el grupo de la delegación sindical, es toda la base trabajadora, docente y por supuesto que de personal de apoyo y de asistencia. Entonces no ha habido una comunicación por parte de ellos de entrega de las instalaciones, por lo tanto pues no pude serme yo presente. Tenía también este evento, desde temprano tuve una reunión y ahorita tenía este evento, y bueno, pues yo espero posteriormente poder ya trasladarme a la escuela y ver qué procede. Recordemos que el inicio de esta toma pues fue el paro, unirse al paro nacional, fue una votación que se sometió a la base sindicalizada de la institución, aceptaron irse al paro y bueno, pues ya fue una decisión de ellos. A partir del día 24, donde ya se reanuda las actividades en la mayoría, si no es que en la totalidad de las escuelas federales, pues ellos deciden continuar con el paro. Vuelvo a repetir, desconociendo cuál era su petición, por vías extraoficiales y a través de algunos medios de comunicación me entero que pues que no hay diálogo, que no hay apertura, y vuelvo a repetir, es una total mentira, puesto que siempre he tenido la voluntad de platicar. Sí, no me voy a someter tampoco a sus caprichos, pero siempre ha estado esa posibilidad. He estado yo dispuesta a escucharlos, obviamente siempre con el respeto y con la educación que nos merecemos todos y cada uno de quienes convivimos con espacio laboral.

0: para poder actuar como dirección. Entonces, pues así es complicado. Yo creo que cada quien tenemos nuestras áreas de trabajo y como tal debemos respetarnos nuestros límites y alcances.
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2: Siete de la mañana con 48 minutos. Esta mañana la doctora María de la Luz Domínguez en la línea telefónica, y le agradecemos que nos haya recibido la llamada para platicar sobre el primer seminario sobre la participación política de las mujeres, la paridad y la violencia política contra las mujeres en razón de género. Doctora, buenos días, gracias por recibir la llamada.
3: Muy buenos días, licenciado, un gusto saludarle y saludar a su auditorio. Gracias por este espacio para hacer esta importante invitación.
2: Hoy eres consejera del Instituto Electoral del Estado de Zacatecas, pero este primer seminario lleva todo el sello de la doctora María de la Luz. ¿De qué se trata?
3: Sí, muchas gracias, licenciado. Es un esfuerzo institucional de compañeras y compañeros consejeros, y por supuesto también de las instituciones las cuales colaboran con el Instituto Electoral del Estado de Zacatecas. El INE, la Legislatura del Estado, la Fiscalía General de Justicia de Zacatecas, el Tribunal de Justicia Electoral y también la Auditoría Superior del Estado. Este primer seminario que tiene como objetivo generar un espacio de reflexión, de análisis, de diálogo y de formación, con el objetivo fundamental de contribuir al fortalecimiento de la participación política de las mujeres, la consolidación de la democracia paritaria y la prevención de la violencia política contra las mujeres en razón de género, que lamentablemente se sigue presentando en el ámbito municipal, en el ámbito estatal, y sobre todo que necesitamos generar espacios de formación precisamente para evitar que se siga presentando este tipo de conductas en Zacatecas.
2: Doctora, ¿qué tan grave es la violencia contra las mujeres en materia de género y qué tantas soluciones le estamos dando?
3: Bueno, decirle que la violencia contra las mujeres de manera general ha sido considerada como una pandemia por las Naciones Unidas en todos los rubros, y específicamente en materia política pues está incrementando esto debido a que cada vez hay más mujeres en los espacios de toma de decisiones, y entre mayor participación de mujeres, mayor violencia, porque persiste estos pensamientos retrógradas machistas que no consideran a las mujeres como sujetas plenas de derechos, no las consideran con las capacidades suficientes para dirigir una institución, para desempeñar una función pública, y lamentablemente pues sigue presente en Zacatecas y en todo el país de manera muy específica, aún con mayor instancia en el ámbito municipal. Vemos cómo en los ayuntamientos, no solo de Zacatecas, sino de todo el país, pues esta violencia política en razón de género se sigue incrementando, licenciado. Por ello, este primer seminario, que uno de los ejes precisamente es el de la prevención y atención de la violencia política contra las mujeres en razón de género, y pues el día de hoy estaremos recibiendo en Zacatecas a una de las magistradas de la Sala Superior del Tribunal Electoral del Poder Judicial de la Federación, con una vasta trayectoria jurídica, pero sobre todo quien ha estado con mucho compromiso haciendo importantes aportaciones y resoluciones en materia precisamente de violencia política de género y de, por supuesto, democracia paritaria, y me refiero a la magistrada Claudia Valle Águilas Ocho.
2: Magistrada de la Sala Superior, ¿verdad?, del Tribunal Electoral del Poder Judicial.
3: Sí, efectivamente, una mujer con una importante y reconocida trayectoria jurídica electoral y que tiene un sólido compromiso con la igualdad sustantiva y la protección de los derechos políticos electorales de las mujeres, hoy estará en Zacatecas a las 4:00 p.m. en el auditorio del Poder Judicial, y esto es muy importante para el Instituto Electoral del Estado, para las consejerías y por supuesto para las instituciones convocantes, porque necesitamos generar espacios de diálogo, espacios de intercambio de experiencias, pero sobre todo espacios de formación para las mujeres. Por ello, este seminario pues está convocado para el público en general y de manera específica para las presidentas municipales, síndicas, regidoras, mujeres del representantes de los partidos políticos, mujeres de las organizaciones de la sociedad civil, docentes, académicas,

0: estudiantes, pero en general para toda la población, licenciado.
1: Oye, ahorita que nombras a presidentas municipales, yo recuerdo, y tú conoces mejor este tema, hace cuando inició esta administración se hablaba de paridad de género, del 50% de hombres y 50 mujeres en las alcaldías, de que era el sexenio de las mujeres, y mucho bla, bla, bla, pero en la realidad es otra. Creo que hay 10 o 12 presidentas municipales y el resto son hombres, y así en todos los cargos y en todos los puestos. ¿Esto es violencia contra la mujer?
0: Bueno, decirle que efectivamente se refiere entonces al incumplimiento de una disposición constitucional de paridad de género, y en el caso de Zacatecas no se cumple la paridad horizontal porque ciertamente hay 13 presidentas municipales solamente y por el contrario 45 presidentes municipales. ¿Esto qué significa? Bueno, significa que la norma no se hace cumplir al 100% y que lamentablemente pues todavía hay mucho por hacer para lograr la paridad vertical y la paridad horizontal en Zacatecas en el ámbito de los ayuntamientos. Y bueno, no se puede señalar que sea violencia política de manera directa, sin embargo, del fondo del asunto significa que no se le dan las mismas oportunidades a las mujeres, que no hay el mismo trato, que no hay el mismo acceso a recursos materiales, humanos y financieros al momento de hacer sus campañas políticas, y por ello, en ciertos casos, algunos varones tienen mejores condiciones para alcanzar el triunfo y las mujeres no. Entonces, al final del camino, pues, sí se considera una circunstancia que definitivamente incide directamente en aquella candidatura para que gane o no gane una mujer. Y por ello, pues, es importante ir señalando que para lograr una democracia paritaria, pues se requiere darle las mismas condiciones en igualdad de circunstancias a las mujeres para que puedan competir con los propios varones en los distintos espacios, en las candidaturas a presidencias municipales, a diputaciones locales, por supuesto.
1: Tiene que ver el Instituto Electoral del Estado de Zacatecas y este primer seminario, tiene que ver y va a vigilar que no haya violencia de género en este proceso electoral.
0: Sí, desde luego. El Instituto Electoral del Estado de Zacatecas tiene como objetivo, uno de los principales aspectos es precisamente pues vigilar que se respeten los derechos político-electorales de la ciudadanía y de manera específica de las mujeres. Entonces, es un tema al cual está obligado el Instituto Electoral del Estado de Zacatecas, y en este momento, en mi calidad de presidenta de la Comisión de Paridad entre los Géneros del Consejo General, pues estamos promoviendo este primer seminario sobre la participación política de las mujeres, la paridad y la violencia política contra las mujeres en razón de género, precisamente para darles a conocer a todas las mujeres el marco jurídico, los principales conceptos, los retos, los desafíos y sobre todo también los mecanismos jurídicos para la protección de sus derechos político-electorales, porque cuando una mujer es violentada, pues debe saber que puede acudir al Instituto Electoral del Estado de Zacatecas a presentar una queja, puede acudir al Tribunal Electoral del Estado, puede acudir a la Fiscalía General de Justicia a presentar una denuncia en el caso de que se trate de mujeres que desempeñen un cargo público de elección popular, pero también pueden ir a la Comisión de Derechos Humanos a presentar una queja en esta materia, porque finalmente significa una violación a sus derechos humanos, a su dignidad humana. Entonces, el Instituto Electoral tiene la obligación de promover los derechos político-electorales de las mujeres y, por sobre todo, de vigilar y de proteger estos derechos cuando exista violencia política, licenciado.
1: Sé que tienes mucho trabajo el día de hoy, así es que platícame rápidamente. Hoy es el primer seminario, ¿a qué hora se empieza?
0: Este primer seminario de participación política de las mujeres empieza a las 4 de la tarde con la conferencia magistral Democracia Paritaria y Violencia Política contra las Mujeres, Retos y Perspectivas, que será impartida por la maestra Claudia Valle Aguilas Ocho, magistrada de la Sala Superior del Tribunal Electoral del Poder Judicial de la Federación. El día de mañana tendremos dos conferencias magistrales, iniciando a las 10 de la mañana con la maestra Dania Paola Rabel Cuevas, ex consejera del Instituto Nacional Electoral y también una mujer que a lo largo de su carrera profesional pues ha aportado mucho en favor de la igualdad de género. Luego tenemos la conferencia del fiscal general de justicia del estado de Zacatecas, el maestro Cristian Paul Camacho Osnaya, con la conferencia denominada La Procuración de Justicia frente a la violencia política contra las mujeres, y posterior a ello tenemos 5 mesas de trabajo la primera democracia paritaria, que será encabezada por la doctora Araceli Frías López, vocal ejecutiva del INE en Zacatecas. La siguiente mesa, prevención y atención de la violencia política contra las mujeres en razón de género, que será encabezada por la maestra Gloria Esparza Rodarte, magistrada presidenta del Tribunal de Justicia Electoral del Estado de Zacatecas. Y otra mesa más, intercambio de experiencias municipales y rendición de cuentas, a cargo de la nueva titular de la Auditoría Superior del Estado, la doctora Ivette Hernández López del Área. Y finalmente dos mesas más, el desarrollo del liderazgo político de las mujeres y construcción de la igualdad sustantiva entre hombres y mujeres, a cargo de su servidora Mariela Luz Domínguez Campos y de mi compañera consejera Gabriela Elizabeth Muñoz Rodríguez. Entonces, pues, les invitamos a todas las personas a que participen en este primer seminario sobre la participación política de las mujeres, la paridad y la violencia política contra las mujeres en razón de género. Licenciado.
1: Gracias, doctora María de la Luz Domínguez. Seguimos en contacto.
0: Gracias, licenciado. Muy buenos días.
1: Gracias. Son las 7 de la mañana con 58 minutos. La senadora Amalia García Medina afirmó que México y América Latina atraviesan un momento decisivo que exige fortalecer el desarrollo económico, preservar la integración regional y consolidar la democracia frente a un escenario internacional marcado por la incertidumbre y la transformación del orden mundial. Todo esto en el contexto que destacó la importancia del tratado entre México, Estados Unidos y Canadá ante el anuncio del gobierno norteamericano de establecer revisiones anuales.
2: Durante 10 años, el artículo 34, punto 7 del tratado establece la posibilidad de que precisamente en estas fechas cada uno de los jefes de Estado, jefa de Estado de los tres países, el primer ministro Carney, el presidente Trump, la presidenta Sheinbaum, presenten una carta en la que expresen sus intenciones, ya sea de continuar con el tratado, que sería prolongarlo 16 años, o de suspenderlo, y entonces eso significa que su vigencia sería de 10 años. Pero eso qué implica? Implica, si es que se ratifique efectivamente esto que ya está en los medios en todos lados y que parece que así va a ser, que cada año se revise. ¿Qué es lo que tendría que hacer México? Muchas cosas, efectivamente tiene que hacer muchas cosas, pero una de estas es tratar de que esas revisiones anuales muevan lo menos posible lo que ya se logró favorablemente, que se mueva lo menos posible. Y aquí juega un papel muy importante la iniciativa privada, la iniciativa privada de los tres países, señalando: esto es algo que nos ha beneficiado a los tres, no queremos que la revisión anual se mueva. Y entonces, hay una actitud y una decisión que tendrán que tomar los tres gobiernos, cada uno de acuerdo a su interés, pero también las empresas tienen que movilizarse. Ahora bien, tú mencionabas el evento de la CEPAL, que fue un evento formidable, 75 años de la presencia de la CEPAL en México, que además fue muy afortunada porque ha sido un espacio regional para atender México, Centroamérica y el Caribe. Ahora bien, ¿qué es lo que hizo la CEPAL? ¿Por qué tan importante su aporte? Uh-huh. Y lo traigo a cuento por esto que está sucediendo ahora. Porque llegaron a la conclusión un grupo de dirigentes políticos, que yo digo eran gente con visión de estadista, y también economistas e intelectuales, que después de la Segunda Guerra Mundial, el gran acuerdo que se tomó para reconstruir la economía del planeta a partir de una reunión que se conoce como la reunión de Bretton Woods, por el lugar en donde se llevó a cabo, se crearon las grandes instituciones económicas del mundo, el Fondo Monetario Internacional y otras. Pero de América Latina, la conclusión fue: no atiendan solo Europa. Europa quedó devastada por la guerra, pero nosotros, esta parte del continente, Latinoamérica, sufre por la desigualdad. Se llamaba, y así lo dijeron estos economistas, una desigualdad por los términos del intercambio. mientras América Latina exportaba materias primas y lo que recibía era muy poco, del otro lado, de los países altamente industrializados, lo que venía eran productos elaborados a un alto costo. Y entonces la política fue, vamos a impulsar la industrialización de nuestros países y de nuestra región, vamos a transformar nuestras economías para que la desigualdad que se vive interna y la desigualdad en el intercambio se transforme. Bueno, creo que algo parecido tendría que decirse hoy. Necesitamos, sí, mantener, tratar de sostener lo positivo, pero por otro lado, la industrialización, la economía interna, fomentarla. Y por eso no me parece ocioso decir que algunas decisiones del gobierno mexicano requerirían todo el esfuerzo, todo el apoyo económico, la capacidad intelectual. Por ejemplo, el programa de la Secretaría de Economía para los polos de desarrollo económicos. Eso hay que fomentarlo, junto con la iniciativa privada, sin duda. Y luego yo creo que aquí se mencionaba China. China decidió competir. Pero uno de los elementos con los que logró competir fue formando a sus jóvenes, poniendo en el acento en su talento. Mandó fuera de China a millones de jóvenes a formarse, regresaron, y eso es lo que nosotros tendríamos que hacer, decir, ¿cómo vamos a competir en esta situación tan desventajosa? Pongamos el acento tanto en estos polos, pero necesitamos el talento. Y yo creo que es una situación difícil, pero también una oportunidad. Sí. Lo que vamos a hacer es un brinco en el conocimiento, sí, y a partir de eso han desarrollado su economía, pero pusieron en el centro el conocimiento y la formación, la educación.
3: Ya es una tradición. El comentario de Francisco Esparza en punto de las 8 de la mañana. 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

Y sí, sí, pero también para Zacatecas. Hay imágenes que se repiten una y otra vez y que resultan verdaderamente fascinantes, y las estamos viviendo hoy con el Mundial de Fútbol. Basta que juegue la selección mexicana para que miles y miles de zacatecanos vistamos la misma camiseta, nos pongamos los mismos colores, cantemos las mismas canciones o entonemos el himno nacional. Y todos juntos compartimos la sensación de la victoria. Plazas, restaurantes, hogares, se respira un ambiente de unidad que pocas veces se observa en otro momento. La pasión del fútbol consigue lo que muchas causas sociales no alcanzan: hacer que personas con ideas, edades y condiciones distintas se sientan parte del mismo equipo. Esa realidad demuestra que los zacatecanos sabemos organizarnos cuando una causa despierta emociones. Lo hacemos en las fiestas patronales, en el pago de las mandas religiosas, en la Feria Nacional de Zacatecas, cabalgatas, peregrinaciones y, por supuesto, frente a un partido de fútbol. La capacidad de unirnos existe, eso nadie puede ponerlo en duda. Y no es casualidad que en estos días, mientras la selección mexicana vive uno de sus mejores momentos, los mexicanos elevamos nuestro índice de ilusión. Las redes sociales ya inundan una frase. Las redes sociales nos dicen qué hacer y lo hacemos. Los niños, los jóvenes, los adultos, los ancianos. Y todo gira no solamente alrededor de un mundial de fútbol o de un balón. Ahora la frase es "y sí, sí", refiriéndose a que ¿y si somos campeones del mundo? La expresión se convirtió en un emblema porque un entrenador de fútbol, Efraín Juárez, cuando era entrenador de los Pumas, dijo esa frase, "y sí, sí", refiriéndose a que los Pumas podían ser campeones del fútbol mexicano. Ahí se guardó la frase, pero en el Mundial alguien la retomó y fue creciendo y creciendo y creciendo, y más cuando fue acompañada por una melodía de Juan Gabriel que alguna vez interpretó en el Palacio de las Bellas Artes. Y a partir de ahí, todo mundo habla de la frase "y sí, sí". Pero precisamente ahí surgen preguntas que merecen una reflexión más profunda desde mi punto de vista. Si somos capaces de ilusionarnos, de organizarnos y de compartir el mismo sueño cuando se trata de fútbol, ¿por qué esa misma capacidad parece desaparecer cuando enfrentamos los problemas que diariamente afectan a Zacatecas y que nos afectan a nosotros? Ahí están los grandes temas que ocupa la conversación pública. ¿Se acuerdan de la construcción del segundo piso? ¿Se acuerdan de la violencia contra las mujeres aquel 8M? ¿De la violencia contra los maestros? ¿De la violencia contra los agricultores? ¿Se acuerdan de que en Zacatecas la justicia no es medio ciega? A veces es ciega completa y protege delincuentes, y más si son políticos. ¿Se acuerdan de la crisis hídrica o de las malas decisiones de nuestro gobierno? Si se acuerdan de todo eso, ¿por qué no reaccionamos con el "y sí, sí se puede"? Zacatecas vive tiempos complejos. La inseguridad continúa. Sí, y sigue siendo una de las principales preocupaciones de la familia. Muchos jóvenes abandonan nuestras comunidades y no solamente se van a la capital o a otros estados de la República. Zacatecas sigue siendo uno de los estados exportadores más importantes de mano de obra que tiene los Estados Unidos. El comercio enfrenta dificultades,
el campo resiente los efectos de la sequía y los suficientes apoyos, o los apoyos que se quedan en bolsillos y que nunca llegan al surco. El costo de la vida sigue presionando los bolsillos de las madres de familia o de quienes trabajan todos los días para mantener el entorno de su hogar. Y a ello se suma la creciente desconfianza que tenemos en el gobernador, en toda la marca Monreal, en todas las instituciones educativas. No hay confianza, y cuando no hay confianza, no podemos avanzar. También existen debates sobre el rumbo de la educación, de nuestra artesanal educación, la búsqueda de preservar los valores familiares, el cuidado de nuestras tradiciones y la necesidad de fortalecer un tejido social que en los últimos años se ha deteriorado grandemente. Son asuntos sobre los que puede existir una opinión distinta, la suya o la mía, pero que exigen una ciudadanía participativa, crítica, comprometida. Y sin embargo, frente a estos desafíos y frente a muchos desafíos que tenemos en la historia de Zacatecas, en la sociedad de Zacatecas, lo único que hacemos es sentarnos a tomar un café, a discutirlo y a quejarnos. Pero hay una marcha y no somos capaces de salir. Hay necesidad de dar la cara y regularmente nos escondemos. Por eso me extraña que parece tan sencillo celebrar un gol, tan sencillo celebrar el triunfo de una selección mexicana que nos hace sentir identidad y unión y no seamos capaces de resolver lo que está más cerca de nosotros, de nuestro entorno. No le trato de restar importancia al deporte, mucho menos al fútbol, porque el fútbol representa identidad, alegría, tradición y un legítimo movimiento de convivencia. Lo preocupante sería que esa extraordinaria capacidad para unirnos aparece nada más durante 90 minutos. Después nos olvidamos de todo y quedamos inmersos en los problemas sociales. Imaginemos por un momento lo que Zacatecas podría lograr si esa misma pasión se refleja con una mayor participación de la ciudadanía. Si los vecinos se organizan para rescatar espacios públicos en vez de organizarse para poner cámaras y cuidarnos de los malos y a veces también de los buenos. Imagínese la participación de la gente para exigir mejores servicios, para apoyar a las escuelas, para fortalecer a la cultura de la legalidad, para reconstruir la confianza entre sociedad y gobierno, para detener los pleitos estériles y estúpidos entre los gobernadores municipales y estatales. Si lo hiciéramos, seguramente seríamos un estado diferente y no tendríamos por qué preocuparnos de andar buscando trabajo para nuestros hijos en otros lugares de nuestra nación. La historia de Zacatecas está llena de ejemplos de mujeres y hombres que enfrentaron adversidades, a veces solos, a veces de manera colectiva. Ese espíritu no ha desaparecido, sigue presente en nuestras comunidades, en nuestros migrantes y en quienes todos los días producen, enseñan, emprenden y sirven a los demás. Tal vez la frase que hoy emociona a millones de aficionados al fútbol también podría convertirse en una invitación para la vida pública. Y si sí, somos capaces de recuperar la confianza entre ciudadanos, y si sí, logramos exigir mejores gobiernos, y si sí, participamos más en las decisiones que afectan a nuestro entorno, y si sí, reconstruimos el tejido social que tanto necesita Zacatecas. La verdadera pregunta no es si los zacatecanos sabemos unirnos, eso quedó demostrado. La respuesta la vemos cada vez que un partido importante paraliza al Estado, al país. La pregunta es otra. Y si sí,
Y si esa misión y esa misma pasión sale de las tribunas y llega a la vida pública, el día que eso ocurra, Zacatecas habrá ganado el partido más importante de su vida. Habría ganado la reacción de la sociedad. Vienen tiempos electorales. Pregúntese. Y si sí, entonces hagámoslo.

0: 8 de la mañana con 17 minutos, ya está aquí el chico de Carlos Padilla. Digo, pues es el único que te escucha, güey. Ah, no, ya también te escucha el doctor Antonio Márquez, te manda muchos saludos.
1: Hace mucho que no te acordabas de ellos.
0: Sí, sí, sí. Jaja, dice Carlos Padilla y te mando un beso. Aquí está, güey, aquí está.
1: Saludos, Carlitos.
0: ¿Cómo te fue en Monterrey?
1: Muy bien, Francisco. Muy buenos días, estimado auditorio. Muy bien. Había que ver de primera mano cómo se está viviendo el Mundial en una de las sedes, ¿no? En eso, este caso, Monterrey.
0: Eso es una gran mentira, una gran mentira. David Eduardo Rivera Salinas lo llevaron a Monterrey a cuidar nietos y a festejar el cumpleaños de tu esposa. No me vengas con que te dejaron ir al fútbol. Si ahí sales en fotos de Walmart y de Soriana y de...
1: Bueno, es que hubo tiempo para todo, por supuesto.
0: Oye, ¿cómo te fue ya en materia de fútbol? Estaban en el Fundidora, ¿verdad?
1: Una locura, una verdadera locura. Toda la ciudad, en realidad, ¿eh? Pero sí, la fiesta se decantó, sobre todo en el Parque Fundidora, en el centro de la ciudad, en los hoteles sede de los equipos participantes. Y bueno, increíble, ¿eh? Aparte, ya ves que el gobierno de Nuevo León luego hizo como un programa alterno de FanFest, digamos, con música, etcétera. Entonces, nos tocó también ahí en el Parque Fundidora un concierto donde, pues dicen las cuentas que alrededor de 150,000 personas entraron a ver a este cantante español, Enrique Iglesias, donde hubo que caminar 6 kilómetros para poder acceder y que te tocara en lejísimos, ¿verdad? O sea, es una locura lo que está pasando, lo que yo pude constatar ahí, pero lo que vimos por televisión en Guadalajara, en la Minerva, impresionante.
0: Estos conciertos de Maná y de Alejandro.
1: Impresionante. Y por supuesto la Ciudad de México, ¿verdad? Que le ha dado la vuelta al mundo, para bien o para mal, después de este último triunfo ante la selección de Ecuador, que ha sido como la verdadera locura en el país. Y tienes razón, si esa misma energía uniera a los mexicanos para enfrentar otro tipo de adversidades, quizá nuestro país tendría un rumbo distinto.
0: Hombre, ya les digo, yo pensé en ese fenómeno a nivel nacional, pero no, dije, ya con que lo hagamos en Zacatecas, ya nos cambia la vida en Zacatecas.
1: Sí, es mucho pedir, pero bueno, sí, ahí está la muestra, ¿verdad?
0: Es mucho pedir, pero yo te decía hace rato, cuando lo del segundo piso, no fueron más de 50 zacatecanos los que dieron la cara. Todos los demás tumbamos el segundo piso desde la cafetería.
1: Y funcionó, pero funcionó.
0: Pero funcionó. Pero podemos hacer muchas cosas. No se trata de pelearnos y de detener lo que quiera hacer el gobierno. Se trata de trabajar juntos para salir adelante.
1: Además, esa es la promesa que se hicieron, ¿verdad? Que nos hacen siempre al inicio de cada gestión, hacer las cosas juntos, de cara a la ciudadanía, consultándola. Y en los hechos es exactamente lo contrario. Creo que esa razón sería una justificante clara, digamos, sin duda, de que es importante que todo mundo participe en las decisiones públicas.
0: Por eso yo digo que corrupción es que a un político no se le exija superar una prueba mínima de capacidad para los cargos que ocupa. Y más corrupción es que esos políticos acepten esos cargos de los que no saben absolutamente nada.
1: No,
0: y si quieren pruebas, en Zacatecas hay muchas.
1: Y fíjense, estimado auditorio, que el Mundial sirve mucho para, digamos, para describir esto último que dices, porque yo creo que hay muchos futbolistas de lo que estamos viendo ahora en este Mundial que son mucho más sofisticados, en el buen sentido de la expresión, mucho más educados, son mucho más, digamos, figuras públicas, y parecen serlo, que muchos otros políticos.
0: Definitivamente.
1: Y tienen ahorita un escaparate que podría ser un aula de enseñanza para los políticos de todo el mundo, pero bueno, hablemos particularmente de los mexicanos y de los nuestros que están aquí a la mano, que son a los que tenemos que exigirles y de los que esperamos los mejores resultados, que no llegan, siguen sin llegar. Ya llegaron los resultados, están llegando los resultados de fútbol, pero los de la política siguen sin llegar.
0: No, los de la política les sigue quedando a deber a México, no de este sexenio ni del pasado, desde hace muchos sexenios se le debe a México un buen resultado.
1: Así es. Y bueno, pues hablemos de fútbol, Francisco. A mí me gusta tu comentario y cómo lo inicias, porque, como dice Juan Villoro, ha surgido en el país un nuevo grito de guerra que no tiene parangón en el fútbol contemporáneo, ¿no? Y no se trata de una afirmación, como sabemos, sino de esta pregunta. Y sí, sí. Y el país entero está lanzando una interrogación que está asustando a cualquiera. Ayer decían los españoles que los mexicanos no deberemos de tener miedo de enfrentar a Inglaterra el próximo domingo, que deben de ser los ingleses los que deben de sentir miedo de venir al Azteca después de ver el escenario del máximo recinto futbolero en el mundo y el ambiente que se vive ahí. Deberían de ser ellos un poco los preocupados. Vamos a ver si Inglaterra se salva a sí misma, ¿no? Que es el gran dilema, porque, bueno, logró superar este enorme interrogante que le impuso la República del Congo, que los tuvo prácticamente en la lona hasta los minutos finales, donde tuvo que aparecer una figura extraordinaria de uno de los mejores futbolistas del Mundial, que es Harry Kane, o como en inglés, en el propio Londres le dice Hurricane, como si fuera un huracán, ¿no? Y resolvió el problema, ¿verdad? Vamos a ver cómo se comporta ese tema con México, pero deberían de
0: Hay
1: tener
0: miedo.
1: Hay que
0: mantener el cero en la portería.
1: Sí.
0: Hay que meter gol luego. Y hay que olvidarse, no sé si usted lo recuerde, no sé si usted lo sepa o no, sobre todo los jóvenes yo creo que no lo recuerdan ni no lo saben, el término de los ratones verdes con el que conocimos durante muchos años a la selección mexicana nació precisamente en un juego entre Inglaterra y México, que nos goleó Inglaterra terriblemente.
1: Sí, hay que cobrar revancha
0: deportiva. Hay que cobrar revancha deportiva, estamos en el Azteca, estamos en nuestra mejor oportunidad. Pero te escuchamos, David.
1: Bueno, pues es que hay muchas cosas que
0: podemos... ¿De qué te dieron permiso de hablar ahora?
1: Pues mira...
0: Maye, ¿con qué me lo mandaste ahora?
1: Fútbol para inconformes, ¿no? Fútbol digamos, inconformes. Sigamos con ese tema. Habíamos dicho, estimado auditorio, que estas semanas podríamos aprovechar lo que está sucediendo alrededor del Mundial. ¿Por qué? Porque acapara toda la atención y además atraviesa todas las dinámicas sociales. Podemos analizar muchos procesos, como tú lo has hecho con la política, a partir del espejo del fútbol, ¿no? Y por supuesto, lo que yo he intentado hacer es rescatar un análisis cultural de las historias, de los partidos y de todos los sentidos y significados que provoca un mundial de esta naturaleza. Un mundial, por cierto, que podríamos llamar, como lo hacen ya algunos periodistas muy connotados, el mundial más hiperbólico, es decir, el más exagerado, el más desmedido en todos los órdenes, en lo económico, en las entradas. Recuerden que ya batió el récord de asistencia apenas a la mitad de la competencia. Entonces esto, por supuesto, abre interrogantes. Ya anda el rumor ahí entre directivos de la FIFA de que para el 2030 o después la FIFA podría aumentarlo a 60 selecciones, o sea, 12 más, como si no fuese suficiente.
0: Ya 6 países.
1: Sí. Bueno, sí, aunque el próximo todavía está definido para 3, recuerden
0: sí.
1: Que será en España, en Portugal y en Marruecos, ¿no? Por cierto, ¿no? Marruecos, que agradeció mucho a la afición mexicana, particularmente.
0: Oye, eso ha sido ejemplar, lo que pasó con Marruecos, lo que pasó con los japoneses.
1: Sí, incluso con los Países Bajos.
0: Con los coreanos, los Países Bajos, ¿cómo le dan las gracias al país, no a la FIFA? ¿Cómo le dan las gracias a los mexicanos? ¿Cómo se despiden de ellos? ¿Cómo hubo esa comunión entre ellos?
1: Muchísimo. Mira, yo lo vi ahí en el Parque Fundidor en Monterrey, como por ejemplo los holandeses o los aficionados de los Países Bajos, que llegaban ataviados con toda su parafernalia propia de sus culturas, de sus expresiones culturales, y la gente inmediatamente tomándose fotos. Ya lo había visto yo cuando vino Irak también, que estuvo en Monterrey en aquel juego eliminatorio de los últimos en clasificar, cómo la gente platicaba o intentaba dialogar por 18 días en barco para ir y por primera vez transmitir por la radio un mundial hacia el continente americano, particularmente hacia Sudamérica, que fue quienes lo enviaron a este argentino, y cómo le tocó después narrar también el maracanazo, ¿no?
0: No, pues ya lo increíble. Ya cuesta 16,800 pesos.
1: ¿Ese libro? Pues sí, es que es una joya, debe ser un tesoro bibliográfico, pero hay una recomendación: El arte del relato, Víctor Hugo
0: Mejor
1: Morales.
0: Invitamos un café en la Acrópolis a David Eduardo Rivera Salinas para que nos narre el gol del siglo y el gol de la mano de Dios.
1: Pues sí, vale la pena. Pero bueno, Muchas otras cosas estaremos comentando con nuestro auditorio seguramente. Quedan algunas semanas todavía de Mundial. Viene lo más gratificante y lo más dramático a la vez. Esta doble cara, ¿verdad?
0: A partir del domingo.
1: Sí, así que bueno, el domingo tenemos una cita, vamos a ver qué sucede en este duelo tan esperado de un revanchismo deportivo contra la poderosísima Inglaterra, ¿no? Porque Inglaterra es como un acorazado que todo el mundo puede tenerle miedo, pero ya vimos que no son invencibles.
0: Y México no le tiene miedo.
1: No, en este momento esa combinación inteligente de gente muy joven, los jóvenes no han vivido los fracasos anteriores, ¿eh? Y no tienen miedo a eso. Y la experiencia que están aportando algunos, como Raúl Jiménez...

0: que el hecho de jugar en Europa le ha dado un temple importante, ¿verdad? Aunque por momentos se ve desesperado, perdido, pero aparece en el momento oportuno. O lo que está pasando con nuestro portero, ¿no?
1: El Tata, y con el Piojo Alvarado, me tiene sorprendido
0: el Piojo. El Piojo, que ha llamado la atención de otros países, y por supuesto nuestra llamada así joyita mexicana, ¿verdad? Gilberto Mora, que dio unos pincelazos de extraordinario fútbol los minutos que jugó.
1: Oye, hay que cuidarlo, ¿eh? Hay que cuidarlo, porque ahorita la fama está encima de él y es cuando más hay que cuidarlo.
0: Sí, aunque todo indica, parece, ojalá siga así, que es inmune a todo eso. Ojalá no lo contaminen los directivos, el dinero y los representantes de esos extraños que pululan alrededor de los futbolistas y que los echan a perder, ¿verdad? Pero bueno, un país tiene la fe puesta en un niño de 17 años. Eso es maravilloso.
1: ¿Y si sí?
0: Y si sí.
1: David, muchas gracias.
0: Gracias, estimado auditorio.
1: ¿Tenemos llamada, Adrián? No. Ni modo. Qué pena. Pausa. Y regresamos.
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11: 8 de la mañana con 47 minutos. Martín,

0: que se dieron en el Ángel de la Independencia, y cuatro mexicanos perdieron la vida después de que se reunieron más de 1,100,000 habitantes en las celebraciones del Ángel de la Independencia de la capital de la República Mexicana, cuando México derrotó a Ecuador y dio un paso para jugar octavos de final frente a la selección nacional de la Rosa, la selección nacional de Inglaterra. El jugador más valioso de este partido, en donde México derrotó a Ecuador, a la selección sudamericana, fue Julián Quiñones, el colombiano naturalizado mexicano. Esto dijo después de que Belinda le entregó la copa del MVP a Julián Quiñones, que ya anotó 3 goles con México en este campeonato mundial de la FIFA 2026. Aquí está el hombre que ha levantado los colores de México y ha desplegado muy buen fútbol con la selección azteca en el campeonato mundial 2026. Julián Quiñones, en Enlace, la red estatal de noticias.
1: Contento, ¿no? Contento por el resultado que hemos sacado hoy, y eso lo que verdaderamente importa, ¿no? Ya el tema individual viene por todo el trabajo colectivo que hemos hecho poco a poco, y siempre feliz de vestir esta camiseta y entregar lo mejor de mí.
2: Gracias, Willy. Hola, Julián, ¿cómo te va? Joel Morales, de Claro Sports. Después de todo lo que le has luchado, lo que le has peleado, ¿cuántas veces soñaste con una noche como esta?
1: La vida siempre es así, ¿no? Luchar hasta conseguir lo que quiere. Hoy se me está dando la oportunidad ya. La oportunidad la estoy aprovechando al máximo. Gracias a toda la gente que me ha apoyado a esta selección, y a todo el cuerpo técnico y a mis compañeros que siempre me han apoyado en cada momento más duro de mi vida.
3: Julián, buenas noches. Daniel Jiménez para SDP Noticias, quinto partido. ¿Qué sientes de estar ya a punto de alcanzar a jugadores mexicanos históricos como Chicharito Hernández y El Matador, que con 4 goles son los máximos anotadores en Copas Mundiales? Tú ya estás muy cerca con una sola participación. ¿Qué es lo que sientes?
1: Nada, lo único que siento es felicidad por el trabajo que estamos haciendo en lo grupal, ¿no? Ya en lo individual viene todas las cosas buenas, ¿no? No pienso en eso, pienso más que todo en lo colectivo, que eso es lo que realmente ve la gente, lo que la gente quiere y lo que queremos todos, ¿no? Lo individual viene aparte.
4: Julián, Giovanni Guerrero para Síntesis TV. Preguntarte sobre todo en el aspecto mental, este grupo se ve bastante fuerte, tiene la posibilidad de mantener el cero, de seguir avanzando y sobre todo con una responsabilidad muy importante. Vemos acá 80,000 personas, pero afuera hay 130 millones de mexicanos que están apoyándolos a muerte.
1: Sí, todo ese apoyo que la afición nos ha dado, la gente que viene al estadio, los que están en casa, los que nos apoyan en redes sociales, siempre nos inspira para sacar lo mejor de nosotros, ¿no? Pararnos duro en la cancha, dar lo mejor de cada uno de nosotros y pues nuestra familia, ¿no? Y eso importa mucho, y eso te llena de mucha emoción, siempre entregar lo mejor de ti.
5: Hola, Julián, Paloma de...
0: Bueno, pues ahí están las palabras de Julián Quiñones, este jugador que se ha lanzado por la punta de la izquierda, metió un golazo, recortó hacia el centro de la cancha, antes de la media luna, lanzó el zapatazo con la pierna derecha y anotó el 1-0 cuando México ya le ganaba por la mínima diferencia al conjunto de Ecuador. México versus Inglaterra el próximo domingo a las 6:00 p.m. en los octavos de final del Campeonato Mundial de la FIFA 2026. En 1966, hace 60 años, en el Mundial de Inglaterra 1966, la selección azteca enfrentó a Inglaterra y la selección de la Rosa le ganó 2-0 al equipo mexicano con una anotación del legendario, de uno de los mejores futbolistas ingleses, Bobby Charlton. Así la historia. Pero en 1985, en un partido amistoso entre México e Inglaterra, el equipo mexicano le ganó al equipo de la Rosa 1-0 en el Estadio Azteca, partido amistoso con anotación de Luis Flores. Así es que, pues, México está listo para enfrentar al conjunto

0: de Inglaterra, y Wayne Rooney, el jugador inglés, también uno de los mejores atacantes del fútbol de Inglaterra, advirtió al equipo inglés y dijo que mucho cuidado con México en este partido de octavos de final. El histórico jugador inglés dijo que el partido será un partido bravo y será un gran partido de desafío cuando la selección nacional de la Rosa, la selección de Inglaterra, enfrente al cuadro azteca el próximo domingo a las 6:00 p.m. allá en el Coloso de Santa Úrsula. Ayer partidos y resultados: Inglaterra le gana 2-1 a la República Democrática del Congo, Estados Unidos 2-0 le ganó a Bosnia Herzegovina, Bélgica le ganó a Senegal 3-2, partido ya prácticamente en los últimos minutos, y bueno, todo listo, licenciado, para el México contra Inglaterra. De ganar México, enfrentaría al ganador de la llave, Brasil versus Noruega. Así las cosas en la cobertura del Campeonato Mundial de la FIFA 2026, licenciado.
1: Oye, Gerardo, después del domingo, si gana México, ¿a qué parte de Estados Unidos se va?
0: Van a Estados Unidos a jugar. Estamos esperando ya la combinación para que FIFA acomode el partido de México allá en la Unión Americana. Esa información la tendremos mañana. ¿Dónde, cuándo y a qué horas de ganar México se mide al ganador de Brasil o Noruega?
1: Muy bien. Gerardo, muchas gracias.
0: Buenos días, licenciado. Saludos.
1: Son las 8:55 p.m. Pausa y regresamos.
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3: Buenas noches, secretario.
4: Buenas noches, señor juez.
3: Antes de comenzar el juicio, hágame el favor, tome nota ahí. Usted sabe que hoy hubo un matrimonio de...
4: No me diga.
3: Sí, se casó a Asunción Palo con Claudio López.
4: Ah, no, sí.
3: Lo casó el doctor Gavica.
4: Gavica.
3: ¿Usted conoce a Claudio, nene?
4: ¿Cómo no? Ya lo
3: póngale...
4: Último amigo mío.
3: Bueno, póngale 10 pesos de multa primero por no utilizarme a mí para casarme, siendo su amigo.
4: Vamos a ponerle 10 más, pues no va a haberme invitado a la boda mía.
3: No, espérese. 100 pesos por no habernos invitado a los dos.
4: A los dos.
3: A la boda.
4: Pues mira que viene, salió un matrimonio.
3: Póngale 100 fijos y 10 corridos según tres patines. Así que hágame el favor. Y nada más. ¿Ya lo apuntó?
4: Sí.
3: Bueno. ¿Y qué? ¿No me va a preguntar cómo me siento hoy?
4: Sí, como tú.
3: Ah, pues regular, regular. Tengo el temor de que me va a caer catarro.
4: ¿Y por qué tiene usted ese temor?
3: Porque esta mañana amanecí estornudando.
4: ¿De veras? ¿Se fijó cuántas veces estornudó usted?
3: Déjeme recordar, una... Dos, cuando más, cuatro, seis veces.
4: ¿Seis nada más?
3: Nada más.
4: Ah, entonces no se alarme, señor juez. A lo mejor no es un catarro.
3: Ah, no.
4: No, a lo mejor es una bronconeumonía doble.
3: Y esa es la esperanza que usted me da, compadre.
4: Bueno, señor juez, yo tengo que tener civismo y decirle la verdad. Yo...
3: Póngase un peso de multa para que no sea tan verdadero. Y a ver qué caso tenemos hoy.
4: Bueno, pues Luz María Nananina, señor juez, acusa a un peluquero.
3: ¿De qué lo acusa?
4: De haberle estropeado la cabeza a una sobrina de ella.
3: Pues llámelo complicado en ese sobrinicidio.
4: Enseguida, señor juez. ¡Luz María Nananina!
5: ¡Aquí como todos los días!
4: ¡Lucindo Caldeiro y Escoviña!
6: ¡Presente!
4: ¡José Candelario Tres Patines!
5: ¡A la reja!
3: Antes que nada, ¿quién es el peluquero?
6: El peluquero soy yo, doctor.
7: No, y yo también, chico.
6: No, señor, usted no es peluquero, señor. Usted es un destrozacabezas y va bien.
3: Bueno, pero un momento, ¿a quién acusa usted, Nananina?
5: A Tres Patines, señor juez, que se ha metido a peluquero sin saber de eso y está acabándole con el pelo a todas las clientas que se van a arreglar allí.
7: ¿Qué, yo?
6: Sí, señor, usted mismo. Y óigame, señor juez, quiero advertirle que yo vengo a este juicio en nombre del sindicato de poloqueros de verdad a pedirle que haga usted justicia contra Tres Patines.
3: No se preocupe, Rudecindo, que se hará justicia.
6: Muchísimas gracias, así lo espero, doctor.
3: Ah.
6: Y como una prueba anticipada de nuestro profundo reconocimiento, quiero participarle que el sindicato de peluqueros lo obsequia a usted con un ticket válido por un pelado a lo Italian Boy, completamente gratis.
3: Momento, Rudecindo, ese ticket es para mí.
6: No, doctor, no, es para su señora.
3: Ah,
6: pero bueno, si usted quiere hacerse un peinado a lo culo de caballo, se lo hacemos también.
3: ¿A mí?
6: ¿Sí?
3: ¿A mí?
6: Que no, sí, señor. Y aparte de eso, quiero hacerle saber que el sindicato de peluqueros lo ha hecho usted hijo predilecto de todos los sillones de barbería de la República.
3: Muy agradecido, Rudecindo, muy agradecido.
6: Bien, gracias.
3: Pero suprímame la colita de caballo esa, ¿yo?
6: ¿Eh?
3: Si no quiere que yo lo haga usted hijo adoptivo del hospital de emergencia.
6: ¿A mí?
3: Sí, a usted.
6: ¡Hombre! Me extraña, doctor, porque usted sabe que yo lo llevo a usted.
3: Bueno, no me lleve, déjeme donde estoy.
6: Muchísimas gracias.
3: Y a ver, Nananina, ¿qué le hizo a usted Tres Patines?
5: Bueno, señor juez, a mí nada. Porque para que yo entre en la peluquería de Tres Patines hay que darme de anestesia general para arriba. Mire cómo.
7: Hágame el favor, pero ¿qué tiene la peluquería mía? Para que usted diga eso, señora.
5: ¿Pero qué va a tener? ¿Qué va a tener? Que esto no es peluquería, eso es un matadero de cueros cabelludos, ¿lo que es?
6: Y bien que sí, doctor. Esa peluquería constituye un desprestigio para los peluqueros, de modo y manera que hay que clausurarla enseguida porque perjudica su negocio y pone en peligro su condumio.
7: ¿Su qué, chico?
6: ¡Su condumio!
7: ¿Condumio? ¡Qué bruto es! ¡Andamio, chico!
6: ¿De qué andamio ni andamio, hombre?
7: ¿Condumio es algún pelado,
6: no? ¡No, señor! Condumio quiere decir comida.
7: Bueno, eso será en España, ¿verdad?
6: Y en Cuba también, hijo, por Dios. A mí no me tiene usted que enseñar nada de Cuba porque yo soy un gallego aplatanado.
7: ¿Con qué, chico?
6: ¿Cómo que con qué?
7: Sí, ¿tú te aplatanaste con plátano manzano o con plátano burro?
6: Ave María, bendito Dios, doctor. Oh. ¿Me deja sonar un cocotazo pequeño?
8: No, señor.
7: Olvida.
8: No, usted no es el que tiene que decir eso.
7: No, yo se lo
8: porque
7: digo.
8: Si yo le doy orden de que se lo dé, se lo da.
6: No, si me da la gana a mí, se lo doy.
8: No, usted no
6: me puede mandar a...
8: Póngale 10 pesos de multa a Rudecindo. ¿Cómo fue que dijo usted?
6: Muchísimas gracias.
8: De nada. Aquí no se pueden sonar cocotazos a nadie. Y dígame una cosa, Tres Patines, ¿qué clase de peluquería es la que tiene usted?
7: Bueno, es una peluquería magnífica, la verdad, chico.
8: Sí.
7: Porque aquí donde tú me ves, yo soy un peluquero de primera.
8: ¿Primera?
7: Sí.
8: ¿Sabe usted hacer permanente?
7: Hombre, chico, esa es la especialidad mía, chico.
8: Ajá.
7: Y te lo digo porque estoy perfectamente documentado lo que digo, yo sé lo que
8: bueno,
7: digo.
8: Bueno, sí, explíqueme.
7: ¿Oíste?
8: Sí.
7: Clienta que se hace un permanente conmigo, clienta que vuelve seguro.
8: ¿De veras?
7: Con mi madre que sí, chico. Las hay que quedan tan contentas con el permanente que yo le hago, que a los 3 días ya están allí para que se lo haga otra vez.
8: ¿A los 3 días?
7: A los 3 días, ¿eh?
8: ¿Cuánto duran entonces los permanentes que hace usted?
7: Bueno, duran casi un año.
8: ¿Y no dice usted que hay clientes que a los 3 días tienen que hacérselo otra vez?
7: Sí, por eso te digo que duran casi un año.
8: ¿Cómo casi un año?
7: Claro, chico, lo que falta para el año no son más que 11 meses, 3 semanas y media, ¿no es eso?
8: No me diga, ¿y le parece poco a usted?
7: ¿A quién me parece poco? ¿A mí?
8: Sí.
7: ¿A mí sí? ¿Y a ti?
8: A mí no.
7: Bueno, pues no te hagas permanente conmigo que nadie te obliga.
8: Secretario, póngale 10 pesos de multa a Tres Patines.
7: ¿Pero eso por qué, chico?
8: Porque yo no me hago el permanente con nadie, señor.
7: Ah, ya sé, te lo hace casero, ¿no?
8: No, señor, ni casero ni de ninguna clase.
7: Ah, bueno, yo te lo preguntaba porque la peluquería mía no está en La Habana.
8: ¿Y dónde está entonces?
7: Bueno, te voy a decir, ¿tú conoces el reparto Miramar?
8: Parece hasta mentira. Mira que preguntarme esa cosa. ¿Cómo no? Yo no soy de aquí, yo no estoy radicando aquí en La Habana. ¿Cómo no voy a conocer el reparto Miramar, señor? Sí, lo conozco.
7: ¿Lo conoces?
8: Sí, señor.
7: ¿Pero sí o sí?
8: ¿Cómo sí, sí?
7: Lo conoces. ¿Tú sí, sabes señor. Dónde está la copa?
8: Dígame usted. Su pregunta de primer año. Yo sí conozco el reparto Miramar, tengo que conocer dónde está la copa, señor.
7: Bueno, pues 2 cuadras más allá.
8: ¿Dos cuadras más allá?
7: Sí.
8: ¿De la copa?
7: No, de la playa de Viriato.
8: ¿Y qué me quiere usted decir con eso?
7: Que todos los permanentes que yo hago son caseros porque se hacen en casa, chico.
8: ¿En casa del cliente?
7: No, en casa yo.
8: ¡Póngale 10 pesos de multa, atrevido!
7: Caballero, mira.
8: ¿Qué manera de hablar es esa?
7: Yo estoy documentado, chico.
8: ¿Documentado? ¿Documentelo con 10 pesos más?
7: Y el secretario también está documentado, que es amigo mío. Que puede...
8: Amigo suyo, pues esos 10 pesos se los pone usted o los paga él o los paga usted. Y vamos a no discutir más. Dígame, Nananina. Si Tres Patines no le hizo nada, ¿por qué lo acusa usted a él?
5: Bueno, porque realmente a mí hacerme no me hizo nada, señor juez. Pero a mi hija la chicha, yo la llevé allí, eso es lo que es, se le fastidió toda la cabeza.
8: ¿A su ahijada, Chicha?
5: A Chicha, mi ahijada, sí.
8: ¿De
5: señor.
8: Veras?
5: Sí, señor. La pobre lleva 3 días acostada sin poder moverse de la cama.
8: No me diga, tan enferma está la pobre.
5: No, si ella no está enferma, que la está enferma.
8: ¿Y entonces por qué lleva 3 días sin poderse mover de la cama?
5: Porque se le pegó la cabeza al colchón y no hay manera de despegársela del colchón.
7: ¿Pero cómo no va a haber manera de despegársela, señora? ¿Ustedes ya probaron con agua caliente?
5: Sí, señor, le rociamos la cabeza con agua caliente. Ver, quitó el mundo de la casa, pero igual que nada, todo el mundo entró allí, nada.
7: Bueno, porque lo que hay que hacerle no es rociar la cabeza con agua caliente.
5: ¿Y qué es lo que hay que hacer entonces?
7: Meterle la cabeza en agua caliente con colchón y todo.
5: ¿Con colchón?
7: Eso se le da canela probada a una piscina.
8: Ah, sí. ¿A quién?
7: A una piscina. Ajá. Y cuando larva el agua hirve, que hirve el agua. Entonces la tira con colchón y todo.
8: Bueno, pero...
7: Y despegue el colchón o larga la
8: Atiéndame una cosa.
5: Mira eso, mi hija con un colchón en una piscina en la cabeza. Cosa más grande.
8: Óigame, Tres Patines. Primero, antes que nada, dígame de qué manera usted calienta el agua de la piscina. ¿Por dónde pone la candela?
5: Ahí. Eso bueno, está bueno.
7: ¿A dónde? Tú abres un túnel.
8: Un túnel.
7: Al lado de la piscina.
8: Ajá. ¿De la qué?
7: De la piscina.
8: Piscina.
7: ¿Eh?
8: Piscina.
7: No es de peces.
3: No, viene no, de peces. No es llena de peces. ¿Sí? Esa es para nadar, piscina para nadar.
7: Bueno, si tú estás en piscina y quedas así, vamos a ponerlo como
5: tú quieras. Viene de pista, de pista, piscina, de pista italiana.
3: Sí,
5: viene.
3: Pues,
7: abre un túnel de aquí, luego por la parte de abajo.
3: Le da candela.
7: Abre hueco, sigue abriendo hueco hasta que hace una base para colocar el reverbero.
3: Ah, con un reverbero.
7: Con un reverbero.
3: Tiene entonces que usted cree que caliente...
7: Me echa camera ese. Con usted... Me echa camera.
3: Ah. Mire, las piscinas están hechas de concreto, ¿verdad?
7: Sí.
3: ¿Y usted cree que ese reverbero caliente ese concreto y traspase hasta donde está
7: el agua? Se le quita el fondo de concreto.
3: Ajá.
7: Y se le pone una... Se le pone de zinc.
3: Ah,
7: una
3: de
7: plancha
3: zinc.
7: De zinc.
3: Plancha de zinc.
7: Para que recuerde que tú veas que el agua empieza a soltar globito por la parte de...
3: A hervir.
7: Ahí mismo la cuela.
3: Ahí la cuela.
7: Eso es.
3: Bueno, ¿por qué no hacemos eso y lo metemos usted primero a ver qué pasa?
7: ¿Eh?
3: A ver qué pasa.
7: No, prueba con otro, chico.
3: Con otro, no. Eso no se puede hacer, señor.
7: ¿Por qué, chico?
3: Porque se puede ahogar también.
7: ¿Puede ahogarse, chico? ¿Tú crees que se puede ahogar el colchón?
3: No, el colchón no, ella.
7: No, chico, tampoco ella. Porque lo que pasa es que tú la agarras por la... Después de cuando... ¿Tú sabes el trampolín? ¿Dónde está el trampolín?
3: Sí.
7: Ahí mismo tú te acuestas boca abajo, arriba de la tabla del trampolín, la agarras por la parte.
3: Ajá.
7: La... Así, ¿verdad? Así, la metes con la nariz para abajo. Por
3: bueno,
7: abajo se puede ahogar, sí.
3: Siga, Nananina, ¿cómo
7: no,
3: puedo?
7: No, ella es de nariz chiquita de esa.
3: Ella es de nariz.
7: De toma corriente, de esa nariz de toma corriente.
3: Siga, Nananina, ¿qué es lo que pasó
5: pues nada,
3: con tu hijada?
5: Señor, pues que el sábado pasado mi ahijada Chicha fue a la peluquería que tiene tres patines.
3: ¿Y qué fue? ¿A hacerse un permanente?
5: No, señor, pues, porque yo no soy partidaria que las mujeres se echen a perder el pelo con tantos arreglos.
3: Ajá.
5: Antiguamente la mujer que tenía el pelo lacio usaba el pelo lacio.
7: No, yo he visto fotografías de la época.
5: Sí.
7: Óigame, lo que se usaba antes no era el pelo lacio.
5: ¿Y qué se usaba entonces?
7: Bueno, se hacía un peinado así, lo más que se hacía era ponerse un lacio en el peso.
3: ¿Usted querrá decir un lazo en el peso, en el pelo?
7: Sí, un lacio que puede ser rojo, un lacio bien...
5: ¡Ay, marido. María, Dios mío!
7: ¿Comprende?
3: Ajá.
7: Pero antiguamente las mujeres se rizaban el pelo igual que ahora, chico.
6: Bueno, ah, sí, efectivamente, en eso tiene razón el acá, el Tres Patines.
5: ¿Usted cree, Rudecindo?
6: Sí, señora, porque ayer fue precisamente a visitar a mi tía Redonda, que vive ahí en el reparto Tamarindo, que tiene... de la pobre 82 años.
3: Su tía cantaba antes, ¿no?
6: ¿Eh?
3: Cantaba antes.
6: Sí.
3: Cantaba punto.
6: Sí, ella
7: sí, chico, era de una torona.
6: No, señor.
3: Continúe, hágame el favor, ella rápido.
6: Punto.
3: Continúe.
6: Bueno, yo me di cuenta de que cuando ella estaba joven se rizaba el pelo también, porque todavía ahora, a pesar de que tiene todo el pelo blanco, lo tiene crespo.
7: No, Rudecindo, blanco y crespo no puede ser, hijo.
6: ¿Por qué?
7: Porque esas dos calles no hacen inquina.
6: Yo no estoy hablando de calles, señor. Yo estoy hablando de características capilares.
7: ¿Capi cuánto?
6: Capilares.
7: ¿Qué calle es esa?
6: Eso no es ninguna calle, compadre, por Dios. Y en cuanto a lo que usted dice, Nananina, no creo que el permanente perjudique para nada el pelo. Aunque un permanente, desde luego, no es una cosa que puede ser hecha por cualquiera.
3: Tiene que hacerlo a un buen peluquero, ¿verdad?
6: Sí, señor, un peluquero que sea inteligente. Porque para que un peluquero le haga un permanente bien hecho a una mujer, hace falta que tenga cabeza.
7: Hombre, claro, si la mujer no tiene cabeza, ¿cómo le va a hacer un permanente?
3: No, un momento, Tres Patines. Rudecindo dice que hace falta que tenga cabeza el peluquero.
7: ¿El peluquero?
3: Sí.
7: ¿Y la mujer no?
3: Sí, la mujer también.
7: ¿Y entonces qué estamos discutiendo?
3: Nada.
7: Vamos a ver un peluquero sin cabeza.
3: Cállese la boca.
7: ¿Dónde se ponen los pejuelos,
3: chico? Cállese la boca. Y dos, continúe usted, Nananina. ¿Qué fue su ahijada a la peluquería de Tepa?
5: A pelarse, señor juez, y a que le peinaran con cola de caballo.
6: Bendito sea Dios. ¿Y cómo no fue a mi peluquería, señora? Si las colas de caballo precisamente son mi especialidad.
3: Ah, las colas de caballo son su especialidad, Rudecindo.
6: Claro que sí, hombre. A las mujeres que tienen el cabello feo, les hago una cola de caballo corriente.
3: ¿Y a las que lo tienen bello?
6: A esas les hago una cola de caballo bayo.
3: ¿Y por qué de caballo bayo?
6: Para que haga juego con el cabello bello.
3: Póngale un caballo de multa a Rudecindo, secretario. En fin, Nananina, ¿qué le pasó a su ahijada?
5: Pues nada, señor juez, que ella fue, se peló y volvió con el pelo muy estirado. Se acostó a dormir y ahí está la pobrecita con la cabeza pegada al colchón y sin poder moverse ni levantarse de la cama.
3: ¿Y eso, Tres Patines, qué le hizo usted a la sobrina de Nananina?
7: Lo que ella me dijo que le hiciera a la macho.
3: ¿Qué fue lo que ella le dijo a usted?
7: Sí, señor, porque yo la pelé. Ajá. Y luego le dije, ¿cómo quieres que te peine?
3: Uh-huh.
7: Ella me contestó, con cola para que el pelo me quede bien estirado. Y entonces yo la peiné con cola, chico.
3: ¿Con cola de caballo?
7: Con cola de carpintero, chico.
3: ¿Cómo con cola de carpintero?
7: Sí, porque ella me dijo con cola nada más. Entonces yo cogí una brocha, le di cuatro manos de cola después de la varilla y le quedó el pelo de lo más estiradito.
8: Hágame usted el favor.
7: Es una pata de banco lo que tiene que hacer.
8: Dígame usted. Entonces, por eso, por lo que tiene la cabeza pegada al colchón.
7: Bueno, yo no le he visto, pero me supongo que podrá ser por eso.
8: Bueno, me basta. Escriba ahí, secretario.
9: Venga la sentencia.
8: Por esa pobre mujer que está pegada a un colchón, le tengo usted que poner 30 días de prisión. Y como vuelva acusado de otro peluquericidio, saldrá de aquí condenado a 10 años de presidio.
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1: Y aquí como todos los días, qué gusto saludarles, qué placer estar con ustedes en ese delicioso, rico jueves. Jueves 12 de julio del 2026, completamente en vivo a través de la frecuencia 91.5. Disfrutamos de un capítulo más de La Tremenda Corte. Una serie cubana que es una maravilla, que no pierde vigencia. O sea, que tiene, creo que desde los 50s. Fíjate, estamos en el 2026. Se grabó en 50, 60. Híjole, qué barbaridad, qué barbaridad. Estoy sorprendido. Sigue siendo muy divertida, una serie que vale la pena y que todos los días, a partir de las 9 de la mañana, aquí la puedes escuchar, ¿ok? 9:17, la temperatura en Zacatecas, Guadalupe, zona metropolitana, es de 16 grados centígrados, máxima para el día de hoy, 23 grados centígrados, 11 grados la mínima, y la probabilidad de lluvia es muy baja, es de 7%. Se prevé medios nublados, pero principalmente solecito. Hoy, señora, si quiere lavar, si puede lavar, hágalo. Hoy sí va a haber solecito, para que se le seque la ropa, que no tenga problema, que no le digan a Mountain los calzones. No, mijo, pues no he podido lavar. Ahí está. Saludos, con mucho gusto. Vamos a comenzar porque tenemos un muy buen programa en este jueves. Quédense conmigo. Yo de verdad estoy muy contento de poder acompañarle y, por supuesto, siempre con buena música. Les recuerdo que aquí en Estéreo Plata 91.5 tenemos la música de tu vida, 80s, 90s, 2000s, incluso hay clásicos muy recientes que vale la pena disfrutar. El día de hoy voy a comenzar con música de Billie Eilish. Esta canción es del 2024, prácticamente es una rola nueva, pero está genial, ¿eh? Se llama Birds of a Feather.

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1: 3, 2, 1. 9 de la mañana con 22 minutos, completamente en vivo. Para toda mi gente, Zacatecas, Guadalupe, gente de Calera, gente de Jerez. Hola, gente de Fresnillo, yo sé, dicen hombre, de escucharlas, de aquí escuchar al Víctor allá en Estéreo Plata, pues mejor. Saludos a la gente de los diferentes municipios, saludos a Aguascalientes, saludos de Mascalera, Caleritz, saludos con mucho gusto. No sé si hasta Villanueva, pero saludos por allá, saludos a Malpaso, hombre. Siempre que pienso en Malpaso, yo sé que por eso no bajo de peso. En las benditas tortas, recuerdo cuando costaban un peso, tres pesos, ya lo cuestan como 30, ¿no? O 40. ¡Ay, Dios mío! Saludos a mi gente ahí en las tortas de Malpaso. Ok, en ese momento, 9 de la mañana con 23 minutos. Hoy precisamente estamos viviendo, en este jueves 2 de julio, el día número 183 del año, y nos restan 182 para que finalice este locochón 2026, ese año mundialista. Al ratito estaremos hablando del fútbol, obviamente. Hoy, la felicitación, con mucho gusto y placer, póngala por favor, es para los que lleven el nombre de Otón, sin H y sin J, es Otón. ¿Cómo te llamas tú? Otón. No, Otón. Ah, bueno, déjenme decirles que Yair se llama precisamente, el nombre completo es Yair Otón Parra, el cantante. Sí, cómo no. De ahí en más, yo no he escuchado otro nombre que se llame Otón. He visto muchos Otones en mi vida, pero... No, Otón. Felicidades para los que lleven el nombre de Otón. Día de San Proceso, válgame Dios. Y más si son gubernamentales, tardados. Día de San Martiniano, barbas tengas. Martiniano y Santa Monegunda. Y no estoy inventando. Yo lo que digo es que en ocasiones, ¿será cierto? O sea, el calendario católico eso nos marca. Otón, Proceso, Martiniano y Monegunda. Pues para ellos, muchas felicidades. En ocasiones no sé si darles mi más sentido pésame o felicitarlos, pero felicidades a ustedes. ¡Qué bonito! Enough, suficiente. Vámonos con esto. Está celebrando su cumpleaños, el aniversario, está celebrando la vida. Que ya lo dejaron, que lo corrieron.

¡Felicidades a los que el día de hoy están de manteles largos! ¡Que se la pase chidísimo! Sé que hay gente que de verdad es día de su cumpleaños y se lo toma muy, muy chido. Tratan de, junto con la familia, disfrutarlo, realmente celebrar. Y hay gente que nos vale gorro. Hay gente que, si no fuera por las redes sociales, ni una felicitación. Pregúntenme a mí cuántos regalos recibí. Sí, es que también hay gente que no nos vamos a querer. Oigan, un día como hoy, pero de 1937, desaparece la aviadora Amelia Earhart. Bueno, ella. Es quien dio la vuelta al mundo, intentó dar la vuelta al mundo, y desapareció en el primer segundo viaje. Bueno, desapareció Amelia. Hasta hay una película acerca de esa, de ese personaje. ¿Qué más, oiga? Hoy es el Día Mundial de los OVNIs. Saludos a Maussan, aquí en México. Sí. Oigan, la nueva película, por cierto, de Steven Spielberg, el día de... Ay, el contacto, ¿cómo se llama la película? Bueno, está en cartelera. Trata precisamente de OVNIs. Acuérdense, pues, Steven Spielberg es el creador de E.T., ¿no? Siempre ha estado obsesionado con esa onda de los OVNIs y de los extraterrestres y toda esa onda. Día también internacional del periodista deportivo. Y saludos con mucho gusto a Martinoli. Y está de moda, pero en todos lados, ¿eh? Y en la publicidad del mundial. Además de que hay muchos jugadores de, bueno, de camadas anteriores, de selecciones anteriores, que están apareciendo en un chorro de publicidad, ¿eh? Más que los nuevos. ¿Qué más, oiga? Se están preparando ya en Estados Unidos, porque el sábado es el día de su independencia. Entonces, desde ahorita ya hay desfiles, conciertos, espectáculos. Y felicidades a quien lleve el nombre. Ah, no, no es cierto. Felicidades, porque un día como hoy, pero de 1970, nace nada más y nada menos que Benny Ibarra. Benny Ibarra de Llano. O sea, el hijo de Julissa y de Benny Ibarra, el actor y cantante que conocimos por Timbiriche. Nació en el 70, mi Benny Ibarra. Ya está veteranón. Un día como hoy, pero del 86, nace Lindsay Lohan, una actriz estadounidense que de niña y adolescente, una sensación pecosita, muy guapa, pero después cayó en la cuestión de los excesos, las drogas, y tuvo que reinventarse porque le había ido muy, muy mal. ¡Oh, una preciosidad de actriz! Margot Robbie nació un día como hoy, ya ahorita me voy a meter a sus redes a felicitarla. Ashley Tisdale, ella creo que sale en High School Musical. Nació en el año 1985. Y ¿quién más? Imelda Marcos. Esa es de la cuestión de la política, ¿no? Filipina, si mal no recuerdo. Digo, no tengo bien el conocimiento, pero nació en el año de 1929. Y un día como hoy se recuerda al comunicador Jaime Almeida, que falleció en el 2015. Y de ahí en más, Michael Cimino, ganador del Oscar por The Deer Hunter. Pues esa no la vi, pero felicidades a todos aquellos que están celebrando su cumpleaños y a la gente que recordamos, pues hay que hacerla con mucho cariño, ¿verdad? ¿Con qué me voy? Con música, 9:28, la presencia de Rake con un tema que hizo famoso el grupo tejano de Intocable. Esta canción se llama Fuerte No Soy y estás aquí en Estéreo Plata.

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4: En este momento, 9:33 a.m, voy a estar con ustedes hasta las 11. Hasta las 11 de la mañana voy a acompañarlos en este jueves. Jueves 2 de julio. ¿Qué partidos tenemos el día de hoy, mis queridos canchanchanes, peregrinos de la mente? Hoy a la 1:00 p.m, hora de México, hora central de nuestro país, tendremos el encuentro de España contra Austria. A las 5:00 p.m, Portugal de Cristiano Ronaldo contra Croacia. Y a las 9:00 p.m, tardecito, el partido de Suiza contra Argelia. Digo, por si está enterado. Ah, yo ahorita tengo chismes, ¿eh? Porque ya ve que el partido del próximo domingo entre México e Inglaterra ya empezó a levantar ámpula. ¿A qué me refiero? Ya hubo declaraciones por parte de gente del espectáculo allá en Inglaterra. Y también gente de México les contestaron. Ah, no, no, no. Se está poniendo bonito esto. Está calentando el asunto. Vamos con horóscopos, maestro. Muy bien, 9:34. Seriedad, serenidad. Porque vamos a comenzar. Nos alineamos con los astros en este momento. A ver, para acá. Ahí mero. E iniciamos, mi querida familia.
5: Aries.
4: El día de hoy, Aries, una herida sana cuando decides volver a confiar. Eso viene más que nada en la cuestión sentimental, pero puede ser también en la cuestión de amistad. Hay que confiar. Hay veces pecamos de confianza y nos decepcionan o nos traicionan. Pero confía. La vida es buena. Dice una amiga, Dios es bueno. Número de la suerte, 8. Tu color es el terracota. Ándate paseando.
5: Tauro.
4: El verdadero amor llega sin prisas. Puede ser el amor de pareja, el amor de familia, el amor al trabajo, el amor que sientas por ti. Ese también es bien importante. Tu número de la suerte, Tauro, es el 24. Tu color es el verde olivo.
5: Géminis.
4: No cierres la puerta por culpa de quien no supo entrar. Hay gente que está tan dolida que dice, ya no quiero saber nada de nada. Cuestión de amores, nada. ¿Por qué? Pues porque no tuvieron buenas experiencias. No. Pero dale la oportunidad. Si llega alguien, probablemente sea el indicado, la indicada o el indicade. Número de la suerte, el 13. Tu color es el azul petróleo.
5: Cáncer.
4: Tu corazoncito aún tiene mucho por ofrecer, Cáncer. En todos los aspectos, ¿eh? Eres de corazón grande. Número de la suerte, 31. Tu color es el marfil.
5: Leo.
4: Quien valore tu luz, llegará el momento correcto para estar a tu lado. Y si ya lo está, valórala, valórate a ti mismo y sigan caminando en este mundo locochón. Número de la suerte, 6. Tu color es el cobre.
5: Virgo.
4: Perdonar también es una forma de amar. Hay veces de que uno dice, no, yo no voy a perdonar lo que me hicieron. ¿Sabes qué? Déjalo pasar. Si alguien se equivocó, te hirió, no cargues con ese tipo de situaciones. No, no es que ponga la otra mejilla, ya ves que dice, no, pues ya te dieron por la otra mejilla. Pero no, aquí el asunto es, suelta lo que ya no hace falta. Y si esas personas, o esa persona en específico, no abona nada en tu vida, adiós, pero no traigas cargando esa situación negativa. Tu número de la suerte es el 18, tu color es el lavanda.
5: Libra.
4: El destino une a quienes no dejan de creer en que pueden salir adelante. El amor al trabajo, el amor a uno mismo, el amor a la pareja, a los hijos, a la familia. El amor en lo general genera cosas bien bonitas y bien positivas, Virgo. Número de la suerte, 18, tu color, lavanda. ¿Qué sigue, oiga?
5: Libra.
4: Ah, ya había dicho, ¿no? Ah, ok, sí, Libra, discúlpenme. El color para Libra es el 27, el color es el coral. A ver, el color es Coral y número de la suerte 27. ¡Ay!
5: Escorpio.
4: Lo que hoy pareciera el final, tal vez de una relación, alguna situación laboral, lo que sea, puede ser el comienzo de algo padre. Y siempre ponle amor a lo que realices. ¿Va? Escorpio, número de la suerte 42. Tu color es el ciruela.
5: Sagitario.
4: ¿Usted es Sagitario? El amor siempre encuentra un camino. Y siempre he dicho, no necesariamente tiene que ser el amor de pareja. Porque hay gente que está peleada completamente con el amor. O sea, no. De malas, no se quieren ni ellos mismos, no. Hay que darnos poquito cariño, en serio. Número de la suerte para la gente de Sagitario, el 11, tu color es el turquesa. Vamos con Capricornio, rápido, porque ya me estoy...
5: Capricornio.
4: Atrasando, tu paciencia tendrá recompensa en el corazón. Número de la suerte 35, color mostaza. Amigos de...
5: Acuario.
4: Alguien podría sorprenderte cuando menos lo esperes. Número de la suerte, el 2, tu color es el plata. Y para finalizar...
5: Piscis.
4: Sigue creyendo, el amor nunca llega tarde. Ahora sí que los tiempos de Dios son perfectos. Número de la suerte, 49, tu color es el azul índigo. Y esto está de peluches. Año de 1987, la música de Whitesnake. Se llama el tema... Here we go again. Empieza muy tranquilo, pero está bien rocker esta rola, ¿eh? I don't know where I'm going. 9:39.

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0: equipo que el mexicano. Se quejaron, obviamente, al llegar a nuestro país el entrenador argentino, de que la organización estaba pésima, de que habían llegado tarde, de que no los habían dejado dormir porque en el hotel de concentración afuera había gente llevándole serenata, en fin, buen de cosas, ¿no? No se les olvide cuántas cosas le han hecho al equipo mexicano cuando va a Sudamérica, pero bueno, independientemente de eso, México les gana, calla boquitas, y ya ahora están hasta justificándose allá en Ecuador, diciendo que estuvieron casi que amenazados y no sé qué tantas cosas. Pero bueno, borrón y cuenta nueva ya. Eso ya, Ecuador quedó atrás. Pero ahora para el domingo, en el enfrentamiento contra Inglaterra, ya abrió la boca uno de los bocones más sobresalientes que tiene el Reino Unido allá, la Gran Bretaña, que es Liam Gallagher. ¿Usted sabe quién es Liam Gallagher? De Oasis. Sí, sí, Liam y Noel son los hermanos, ¿no? Digo, también tan buena onda que son, les encanta aparte la fiesta y los excesos. Siempre se andan, se separaron por pelearse, ¿no? Hasta golpes y todo ese asunto. Bueno, este hombre ya dijo, ya aseguró en redes sociales que Inglaterra goleará a México 5-0. Y toda la gente así de, pues, ¿qué onda contigo? Bueno, yo entiendo que es la pasión del fútbol. Pero ¿saben quién salió? Una voz autorizada para decirle, hey, así le dijo, estas fueron las palabras. Ubícate, güey. Ubícate, güey. 5-0. Cálmate. Dice, nos vemos el domingo para ver cómo nos va. Lo dijo Fer Olvera, vocalista de Maná. Así que eso también ya se hizo viral. Ahora sí que se lo hicieron llegar al vocalista. ¿Tiene vocalista? Bueno, ahí al integrante de Oasis. O ex integrante de Oasis. Porque creo que la banda ya ni existe como tal. Pero ya está, estoy ya calientito. Ahora sí que previo al duelo del próximo domingo, ya se empezaron a poner las cosas así. Lo que sí les puedo decir es que va a estar difícil, pero las frases ahora actuales son, ¿y si sí? Mucha gente es que vamos a perder. ¿Y si no? Vamos con música, 9 de la mañana con 51 minutos. La presencia de Jon Bon Jovi. Y esto que es un éxito de esos que uno dice, oh, es de los más grandes y que vale la pena siempre disfrutar. 1986 salía a la luz esa canción. Uah, uah. Te pone de buenas, te inyecta energía. Living on a Prayer con Bon Jovi. A través de Bien y de Buenas, aquí en Estéreo Plata.
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4: Ok, 10 de la mañana, 4 minutos, temperatura 16 grados centígrados. Soleadito ya, zona metropolitana. En París tenemos en ese momento 26 grados centígrados y en Londres de igual manera 26 grados centígrados. Digo, por si le interesa o si piensa viajar en un rato más. Oigan, bienvenidos a esta segunda hora en donde estaremos acompañándolos con muy buena música. Tengo información, tengo también ese... Tengo sueño. No es cierto. Tengo interpretación de sueños para este jueves 2 de julio. Lo que sí es que es bien importante día a día tratar de estar de buenas a pesar de todas las broncas que tengamos, todas. Sé que usted puede leer N cantidad de, no sé, de comentarios en ya ven que en cualquier plataforma hay páginas de reflexiones, coach de vida, gente que te dice infinidad de cosas. Pero aquí lo más importante es que usted mismo, algo que agarre de aquí y de allá, le sirva para ser mejor persona día a día. Y en ocasiones, cuando entendemos lo que somos también, entendemos nuestros errores o nuestra manera de ser que nos trae a algunos problemas, empiezan a suceder cosas positivas. Por ejemplo, a mí me sorprendió mucho cuando con un familiar platicando ya, sinceramente me dijo, sabes que tengo un problema muy grave, yo soy muy envidioso. Hay gente que dice, yo solamente envidia de la buena. Pues envidiar así como que no es bueno, porque al final de cuentas quisieras tener lo que otros tienen. Y tú no sabes. Hay gente que tiene suerte y puede tener, no sé, a lo mejor un trabajo, un dinero. Pero todos estamos cargando con algo en ocasiones complicado, difícil. La envidia nace cuando dejamos de mirar nuestro propio camino y comenzamos a vivir la vida, o queremos vivir la vida de otras personas. La vida no es una competencia, aunque la gente diga que sí. Cada persona tiene su propio tiempo, compite contigo mismo día a día. Tienes tus propias batallas, tus propias bendiciones. Cuando aprendas a valorarte, descubres que no necesitas compararte con nadie. Eres único o única. Tu mayor fortaleza está en reconocer quién eres y seguir creciendo paso a paso. No permitas que la envidia de otros apague tu luz, ni tampoco tu envidia, la envidia propia, ni que la admiración por los logros ajenos te hagan olvidar lo que eres, hasta dónde has llegado, lo que has hecho. Valórate y apláudete también por lo que has logrado. Recuerda, quien vive en paz consigo mismo no envidia, inspira. Y quien confía en su propio camino sabe que lo mejor está a punto de llegar. 10 de la mañana con 7 minutos.
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4: 1993, la voz de Linda Perry. Y ese que lo han catalogado como un One Hit Wonder, porque de ahí ya no volvieron a pegar esa agrupación de Four Non Blondes. Aunque Linda Perry se convirtió en una gran creadora de música, productora y hasta la fecha, con muchos y muchos artistas y muchos éxitos. Recordamos esto que se llama WhatsApp. Son las 10:07.

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2: Son las 10 con 12 minutos. Cristina Aguilera.

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6: Mi familia, buenos días, gracias por dejarnos estar ahí en el trabajo, ahí en la plataforma, o sea, me refiero, pues en la plataforma donde se oiga. Saludos a los que trabajan en BlaBla, en Didi, en Uber, en Bolt. A mis amigos taxistas urbaneros, está en el taller, gracias. A mis amigos ojalateros, pintores, mecánicos, electricistas, saludos. Taller de costura, de igual manera. Está en oficina, qué placer que nos deje acompañarles en esta mañana de jueves. De igual forma, a toda la gente que trabaja en lugares en donde, pues, venden deliciosa comida. Bueno, a veces no está tan deliciosa, pero la venden. Le mando un saludo a toda la gente que está escuchando, muchas gracias. Vamos a comenzar con eso que son los sueños. Interpretación de sueños en este jueves. Jueves 2 de julio del 2026. 10:18. Nos vamos directamente. En ocasiones, recuerde, se ha soñado con que se pierde. El sueño es recurrente. Según los especialistas, se habla de incertidumbre, de cambios importantes, de no saber qué decisión tomar en tu vida. Eso es, que estás perdido, que no sabes por dónde darle. Puede ser en lo laboral, en tu vida, en lo general, en el amor. Para que no se asusten mucho, se dicen, es que ando perdido, pero al rato me encuentro. Hay gente que sueña con, dicen que con alimañas. Gente que sueña con serpientes. Dependiendo del contexto, puede representar miedos, transformación, intuición o la presencia de alguien con la cual no se confía. Sí, porque hay como hay víboras en todos lados. En todos lados. En la casa, en el trabajo. El compañero o la compañera, aguas, ¿eh? Porque son y venenosos y venenosas. Soñar que se te rompe el celular. Ah, chihuahua, ya es un sueño moderno, eso a mí nunca me ha tocado. Es un sueño cada vez más frecuente, principalmente entre los jóvenes, y suele relacionarse con problemas de comunicación o el temor a perder el contacto con personas importantes. ¿Ah? Tiene lógica. Eso sí, ¿alguna vez usted soñó con una boda? Más que hablar de matrimonio, suele simbolizar el inicio de una nueva etapa o un compromiso importante en un proyecto, una decisión. Eso es. Ese es un compromiso que viene de su parte. Finalmente, soñar con bebés. Hay gente que puede tal vez añorar cuando tenía sus hijos, la ausencia de ellos, o si nunca tuvo hijos. Pero los sueños a menudo representan nuevos comienzos, ideas, proyectos, una etapa de crecimiento personal, el nacimiento de algo bueno. Y recuerden ustedes que los sueños evolucionan con nosotros, lo que significa que hoy puede ser muy distinto de lo que significaba hace 10 años. Cuando eras chavito, podrías haber soñado que volabas, querías libertad. Hoy puede ser otro tipo de sueño. Tal vez sueñas de nueva cuenta en volar, pero es otra circunstancia, de tus responsabilidades, de lo cansado que puedes estar en la vida, no sé. Así que estos son los sueños del día de hoy y yo me voy con música. 1987, y esa canción es una maravilla. Es Jennifer Warnes y Beat Medley. Se llama The Time of My Life y viene de la película Dirty Dancing. Ustedes la van a recordar, ¿eh? Vámonos con esto. Échale.

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1: Exactamente 10 de la mañana, 26 minutos, el clásico de Maná. El tema más grande en la historia de esa banda jalisciense. Se llama Rayando el Sol. La voz de Fer Olvera a través de Estéreo Plata 91.5. Rayando.

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2: Ahora resulta ser que en redes sociales ya le están diciendo: Ricky, hermano, ya eres mexicano. A Ricky Martin acaba de pronunciarse hace unas horas, unos días, mejor dicho, con eso de la euforia que hay en nuestro país. Miren, después de haber estado en el Grupo Menudo cuando estaba muy chaval, muy chamaco, muy peque, muy huerco, Ricky Martin, ya como solista, realmente el despegue de su carrera fue aquí en nuestro país. Aquí vivió muchos años, hizo su música, platica Angélica Vale, que no sé si hasta vivió con ellos o lo ayudaron, porque cuando llegó Ricky, pues obviamente no era más que un exintegrante de Menudo. Pero el asunto es que Ricky Martin tiene un vínculo muy especial con nuestro país. Y se suma a la fiebre mexicana y acaba de subir un video en donde da su apoyo en ese Mundial 2026 para el pueblo mexicano. Entonces, Ricky Martin, el cantante puertorriqueño, aprovechó las redes sociales para compartir una historia en precisamente en una red social, en Instagram, en donde pues habla de los aficionados, de lo bonito. Pues aparte, su carrera despegó cuando, en el, ¿qué fue? En el 98, la Copa de la Vida, ¿no? Sí, se fue a las nubes y él sonó ya a nivel mundial. Y ahora, pues supuestamente su apoyo va para los Estados Unidos. Digo, para los Estados Unidos, para México. Que en realidad, pues también yo creo que para Estados Unidos, pero bueno. Ya en México están diciendo: ¡Ah, Ricky, hermano, ya eres mexicano! 10:34, vamos con música. Aquí está Steve Perry, la música, el tema es The Journey, se llama Don't Stop Believing, aquí en Estéreo Plata. Yeah.

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1: Las 10:38. Los españoles de Hombres G, recordamos

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3: Hay gente que quedamos enamorados de la música de ciertas películas, y más cuando los que ya andamos del cuarto o quinto piso, nos toca ver alguna cinta en donde tocan rolas de los 80s, 90s o principios de los 2000s, como de forma recurrente. Pongo el ejemplo de la más reciente película de Deadpool, en donde retomaron el tema de Bye Bye Bye de NSYNC, el de Like a Prayer de Madonna. ¿Sí era Like a Prayer? Sí, ¿verdad? Bueno, el chiste es de que canciones que vuelven a sonar y a sonar y a sonar. Y hay muchísimas, muchísimas canciones importantes. Pero en el listado de las 10 canciones más significativas en la historia del cine estadounidense, en el número 10 se encuentra la de You're the One That I Want. Bueno, de Grease, la de Vaselina, interpretada por John Travolta y Olivia Newton-John. En el número 9 está la canción de Ghostbusters de Ray Parker Jr. En el número 8 está la canción de What a Feeling de Irene Cara, la de Flashdance. En el número 7 está la película de El Ojo de Tigre, Eye of the Tiger de Survivor, de la película Rocky 3. En el número 6 está la canción de Top Gun, la de Take My Breath Away de Grupo Berlín. Incluso ganó el Oscar y estuvo en todas las listas mundiales. En el quinto lugar está Lose Yourself de Eminem, de la película Hoyomilla 8, que a mí la verdad así como que no se me hizo tan chida, pero también ganó el Oscar como mejor película, como mejor canción original. En el número 4, a la que acabamos de escuchar, la de I've Had the Time of My Life de la cinta Dirty Dancing de Beat Medley y Jennifer Warnes, también ganó Oscar y Grammy. Staying Alive de Viernes de Sábado por la Noche de los Bee Gees. Yo pensaría que la que está en segundo lugar era la número uno, pero no. Resulta ser que la película de Titanic fue un éxito rotundo y su canción de Celine Dion, My Heart Will Go On, también. Pero resulta ser que la película, o mejor dicho, la canción de la película The Bodyguard, el guardaespaldas de 1992, interpretada por Whitney Houston, el tema I Will Always Love You, que no es ni siquiera original. ¿Por qué? Porque yo la había cantado anteriormente. Yo recuerdo Dolly Parton con una versión country. Pero esta es la canción que duró más semanas en los primeros lugares y se convirtió en el soundtrack, en el álbum de soundtrack más vendido de la historia. Así que vamos a escuchar eso, 1992. La presencia musical de Whitney Houston.

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1: La voz de la finada Whitney Houston y el tema I Will Always Love You del Guardaespaldas. Cinta de 1992. Qué buena rola, ¿no? Y qué voz tenía esa mujer. 10 de la mañana, 50 minutos, temperatura 20 grados centígrados, zona metropolitana Guadalupe, Zacatecas. Señoras y señores, me voy a ir con algo similar. Digo, me refiero a que buscando en el bendito internet, en la bendita red, encontramos que del cine mexicano nos da 5 canciones importantes, 5 o 6 canciones importantes. Yo pensaría que la más importante actualmente pues fue la de Sexo, Pudor y Lágrimas, una canción de el año de 1999 de Alex Syntek. Pero y haciendo una, pues ahora sí que una investigación un poquito más exhausta, el tema de Cielito Lindo, que es una canción popular, ha sido también muy famosa por haber estado en varias películas. La canción de La Bamba de Los Lobos, que fue en el 87. La de Amorcito Corazón de Pedro Infante. Pero también de los españoles, de Nacha Pop, la de Lucha de Gigantes, de la película Amores Perros, del año 2000. Y yo, como les decía, yo sí pensé que iba a ser la canción de Sexo, Pudor y Lágrimas. Pero ni La Bamba, ni Celito Lindo, ni Sexo, Pudor y Lágrimas, ni Amorcito Corazón, ni Lucha de Gigantes es la número uno. Aunque realmente mexicana, mexicana como tal, no es. Esa es la canción en soundtrack más exitosa que hay. Carlos Rivera y el tema Recuérdame de la película Coco de Pixar.

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3: Ya nos vamos, muchas gracias. En este momento las 10 de la mañana con 57 minutos. Y nos vamos con música de la reina del pop. Aquí está Madonna. Madonna, 1985. Por cierto, esa canción también forma parte de un soundtrack de una película llamada Vision Quest, que no fue así como muy exitosa, que digamos, en donde incluso Madonna participó como cantante en la película, ¿verdad? Y el tema sí fue bastante exitoso. Se llama Crazy for You. Es Madonna a través de Estéreo Plata. Gracias. Mañana 9:20 aquí nos escuchamos en la frecuencia 91.5. Yo soy Víctor Márquez. Hasta mañana.

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6: Hola, hola, ¿cómo están? Muy buenos días, excelente juevesito 2 de julio, siendo las 11 de la mañana con 5 minutos. Bienvenidos a Flashback, yo soy Karen Pastor y estaré con ustedes hasta la 1 de la tarde, con buena música y pasándola bien padrísimo. Oigan, qué gusto que nos acompañen, ya es hora de verdad de ponerle esa buena actitud al día, aunque esté medio nublado, no importa, así que acomódense donde quiera que nos estén escuchando, en el coche, en la oficina, en casa, en el camino al trabajo. Gracias por permitirme ser parte de su mañana. Y bueno, ¿cómo vamos a arrancar el día de hoy? Hoy sí traigo buena actitud, entre romántico y entre fiestón. Entonces vamos a tener de todo un poco. Así que los invito también para que se pongan en contacto conmigo, al 492-90-54-91-5 y en cabina 492-154-52-51. Ya lo sabe que también nos escuchan por todos Laredos. En internet nos encuentran como Estéreo Plata 91.5 FM. Y también saluditos para todos los que nos están escuchando en internet, que el día de ayer no andábamos por ahí, fíjense, no andábamos por ahí, ahí tuvimos unos problemillas con un rayillo, pero ya, ahorita ya nos escuchamos en internet, así que saluditos para todos los que nos sintonizan por medio de lo digital. Muy bien. Oigan, ¿y de qué manera vamos a arrancar? El día de hoy vamos a arrancar con toda la energía, fíjense. Nos vamos con dos clásicos que no van a pasar de moda. Primero llega Erasure con Take a Chance on Me. Fíjense que este video a mí me llamó mucho la atención porque no sé si ustedes ya lo han visto. Y aparecen, bueno, los dos. Se me fueron los nombres de este dueto, pero salen vestidos de mujer. Entonces es como muy cómico, la verdad, el video, porque se supone que están enamorados de su misma versión en mujer. Entonces está muy padre. Nos arrancamos con esa, así que mándenme su mensaje. Son las 11 de la mañana con 7 minutos y iniciamos aquí en el 91.5 Estéreo Plata, la música de tu vida.

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11 de la mañana con 16 minutos y oigan, seguimos con la mejor música y ahora viene una canción que marcó toda una generación, fíjense, en 1997 con Puff Daddy, Combs, Faith Evans, lanzaron esta canción que se llama I'll Be Missing You. Un rolón y un temazo dedicado a la memoria de pues una persona muy especial para ellos. Habla, fíjense, que de ese vacío que deja una persona cuando ya no está, pero también del amor y los recuerdos que permanecen para siempre. Igual y no necesariamente que haya fallecido, simplemente que ya no está, o está a distancia, o ya no le hablamos, o ex, pero ya no está en nuestro círculo, ¿verdad? Es una canción que con el paso del año, pues, de los años, pues sigue tocando el corazón de quienes la escuchan. Así que nos vamos con esta buena canción que nos está solicitando nuestro queridísimo DJ Charlie, que andaba por acá. Saluditos, mi queridísimo DJ Charlie, nos la solicita y con muchísimo gusto te la ponemos, amigo. Son las 11 con 17 minutos.

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11 de la mañana con 28 minutos y ya estoy recibiendo sus mensajes a nuestro centro de WhatsApp 492-90-54-915 y dice, buenas tardes, ¿me podrías complacer con la canción de Come and Get Your Love para Luis Hernández? Te estoy escuchando la carretera, por favor, gracias. Ahorita con muchísimo gusto te la programo, ¿sale? Y dice acá, buenos días, una canción de Donna Summer. Saludos para Jorge de Caballería, saluditos. Y bueno, nosotros continuamos con más de nuestra programación, es el turno de New Order. Ay, muy buena canción, muy buena canción. De los 80s, obviamente nos vamos con algo en inglés. Son las 11 de la mañana con 29 minutos. Seguimos a la sintonía del 91.5 Estéreo Plata, la música de tu vida. Saluditos para los que viajan en carretera.

11:33 y antes de continuar con nuestra programación, yo tengo, mire, buenas recomendaciones, y es que regresó la promo Tapileche San Marcos, la promoción donde tus tapas valen dinero, así que compra tu leche San Marcos favorita, guarda la tapa y llévala a la tiendita de la esquina y paga menos por tus productos San Marcos. 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Nosotros continuamos con más música. Es el turno de Spagna, esto se llama Call Me, 11:34.

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11:40 y nos vamos con esta canción que nos estaba solicitando acá nuestro amigo de la terminación 15, que están en carretera, van en carretera. Ojalá que no se les corte aquí la transmisión, por favor, porque te voy a poner tu rolita. Claro que nos vamos con Red Bone. Muy buena canción, muy buena elección. Yo sigo recibiendo sus mensajes al 492-90-54-91-5, porque ahorita tengo más regalitos para este próximo sábado, ya lo sabe, los comerciales. Así que estén al pendiente de las dinámicas. Nos vamos con esta rola. Seguimos en la sintonía del 91.5 Estéreo Plata, la música de tu vida.

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1: Once de la mañana con 52 minutos, yo quiero mandar un saludo muy especial. Oigan, me mandaron un mensajito, dice: hola Karen, sí, buen día para vos. ¿Me puedes poner Broken Wings de Mister? Claro que sí. Y un saludo para toda la banderola, para toda la bandera del diario NTR. Gracias, saludos. Claro que sí, que andan bien chambeadores como ustedes. Muchachos, mis respetos, ¿eh? Les mando un abracito y a todos y a cada uno de ustedes. Saluditos. Y claro que sí, nos vamos con su rolita. Claro que sí, de Mister, es muy buena. 11:52, seguimos en la sintonía del 91.5 Estéreo Plata, súbale.

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9: Dos del mediodía con 4 minutitos. Oigan, ¿qué onda? ¿Va a llover o no? O sea, aquí dice que no, va a estar soleadito, va a haber nubecitas, pero no va a llover. Pero no, hombre, ya ahorita me estoy asomando y se siente como extraño el clima. Por favor, porque miren, no es por nada, no sé si ustedes lo hacen también, pero yo cargo a todos lados mi sombrilla y cuando no la traigo llueve y cuando la traigo, mire, cero de lluvia. Y yo, ¿qué onda? Nada más ando cargando de oquis como las chamarras a veces. El clima de Zacatecas, no, que va a ser frío, vete con chamarrita y no, ahí andas cargando la chamarra al final. Muy bien, oiga, nos vamos con más música. Nos vamos con esta canción que se llama Los Ojos de Beat Davis. Muy buena, de Kim Carnes. 12:05, seguimos en la sintonía del 91.5 Estéreo Plata, la música de tu vida. Mándenme su WhatsApp 492-9054-915.

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Y así regresamos de volada, de bolón ping-pong, dirían por ahí. Son las 12 del mediodía con 14 minutos y yo les tengo recomendaciones. Y es que, ¿qué creen? 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Oigan, así eran los papás de antes, ¿no? Ahorita que mandando a las criaturas a la tienda, no, ya le pensamos como 5 veces, pero antes era de córrele, mira, de aquí te veo, y no, la tiendita de la esquina estaba muy lejos, pero ahora sí de córrele, mira, de aquí te veo, córrele, con cuidado, no se te vayan a caer los huevos. Oigan, para quienes se le caían los huevos, que ya se te rompieron las tortillas, ay no. Cada aventura que pasábamos cuando éramos chiquillos. Oigan, nos vemos con esta música. Es el turno. Nos vamos a poner rockerones. Sí, rockerones en este bloque, en este bloquecito. Nos vamos con algo de Opus. Esto es Life is Life. 12 con 16 minutos.

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6: Y ahora sí, llegó el momento de regalar. ¡Tan! Tengo 3 pases dobles para que se vayan a disfrutar los comerciales este sabadito en The City. Oigan, ¿cuál va a ser la dinámica? Está bien fácil, súper facilísima. A las primeras 3 personas que me escriban al WhatsApp 492-90-54-915 y me digan qué canción van a bailar, se van a llevar el pase doble, ¿sale? Al 492-90-54-915, a las primeras 3 personas que me manden el mensajito y digo, yo voy a bailar esta, o yo voy a perrear esta, porque recuerden que también es de del reggaetón viejito, ¿eh? Y lo vamos a disfrutar. Ah, ya llegó el primero, terminación 82. Va a bailar el guane guane. ¡Ay! El guane guane, claro. Y me manda un sticker. Tenemos a la terminación 61 también. Muy bien. Muy bien. ¿Esa la vas a bailar, terminación 61? Cuéntame, platícame. Bueno, ya se fueron los primeros 2 pases dobles. Nos falta uno. Y en lo que me escriben, yo me voy con la siguiente rolita de INXS. New Sensation, 12:27. Seguimos en la sintonía del 91.5 Estereo Plata, la música de tu vida.

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6: Del mediodía con 38 minutos. Y que creen, ya tengo aquí a los ganadores de los tres pases dobles. Tengo a Gerardo Alcántara, Hugo Rosales Núñez y Antonio Luna. Muy bien, tienen hasta las 8 de la noche para pasar por ellos aquí a las instalaciones de Estéreo Plata 91.5, acá en Avenida Colegio Militar, Guadalupe, Zacatecas. Muy bien, oigan, pues nosotros seguimos con más música. Nos vamos ahora, vamos a viajar a los 90s en inglés. Y fíjense, bueno, que era La Bauché, pero antes estuvo en un dueto. Entonces, cuando estaba en este dueto, déjenme les digo cómo se llama el dueto, porque aquí por aquí lo tengo, vean, por aquí lo tengo. Y de hecho decía, ay, pues es La Bauché, sí, Le Click, así se llamaba, Le Click. Entonces, pues es la misma voz, es el mismo ritmo, es la misma, pues sí, esa actitud de música para bailar. Entonces nos vamos con esto, es Tonight is the Night. 12:39, seguimos aquí en el 91.5 Estéreo Plata, la música de tu vida.

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0: 12 del mediodía con 49 minutos. Oigan, mañana seguiré regalando algunos pases también para que se vayan a los comerciales. De verdad, no es por nada, pero no es lo mismo, no sé, tener tu playlist en el celular, escuchar el 91.5, allá estar como en un antrito y escuchar la música que te encanta disfrutar, por ejemplo, la del Wane Wane, o sea, igual yo se las puedo poner, la disfrutamos, claro que sí, la bailamos en el coche, pero ya estar en acá en el antrito, no, ya cambia todo el flow. Oigan, este sabadito, son los comerciales, mañana estaré regalando más pases para que estén al pendiente y mañana tenemos el viernes de viejas quemadas, pero buenísimas, también para que me manden su rolita para el día de mañana. Y tenemos a La Colada, que es patrocinada por la Super G 94.7. Estarán compitiendo una rola duranguense y una rola de cumbia, para que también voten. Si quieren una cumbia o quieren una duranguense el día de mañana, también pueden votar desde ahorita. Y me mandan su WhatsApp también. Si no lo tienen, 492-9054-915. Muy bien. Oiga, nos vamos con una rolita más. Bueno, unas rolitas más. Nos vamos con esto que se llama Scatman. Scatman, de las favoritas para todos los amantes de los noventas. 12 del mediodía con 50 minutillos.
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12 del mediodía con 54 minutos y ahora sí, yo regreso nada más para dejarlos con la última rolita de Flashback y decirles que se queden en la programación del 91.5 Estéreo Plata, la música de tu vida. Vienen mis compañeros y nosotros nos escuchamos mañana en punto de las 11 de la mañana hasta la 1 de la tarde. Yo soy Karen Pastor, que tengan un excelente juevesito, ya casi estamos finalizando la semana, así que hay que meterle el punch, el último estirón de la semanita, ánimo, 2 de julio. 12 del mediodía con 54 minutos. Yo los dejo con algo también muy noventero en inglés. Esto se llama Mr. Bean. Yo soy Karen Pastor. Nos escuchamos mañana. Que tengan bonito jueves. Bye.

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y lo que sufrieron los ingleses. La verdad es que los africanos sorprendieron al mundo con un gol de Brian Sipenga al minuto 6, dejándola donde las arañas tejen su nido, y a partir de ese gol se dedicaron a defender con todo, con orden, con disciplina y con Lionel Mpasi, que es el portero del Congo inspirado, que le negó a los Tres Leones el gol en varias ocasiones durante más de

Jeremy Doku y De Bruyne, prácticamente sus figuras, y todo comenzó a cambiar. Romelu Lukaku, como siempre, el máximo goleador en la historia de Bélgica, salió desde el banco. Ya anotó el descuento al 86 y al 89, faltando un minuto para terminar. Yuri Tielemans ponía el empate agónico para enviar el partido tiempo extra. Y ya en la última acción de la larga, el VAR decretó un penalti a favor de los belgas. Yuri Tielemans se paró frente al balón, cruzó el remate y completó su doblete para la remontada histórica. 3 a

increíble. Con esto, Bélgica avanza a octavos y su rival será Estados Unidos, que con un hombre de menos le gana 2-0 a una Bosnia y Herzegovina, verdaderamente que no representaron ningún peligro para el equipo de las Barras y las Estrellas. Muy cómodo, con todo y la expulsión de su goleador, Valorin Balogun. Estados Unidos no se complicó las cosas y sacaron el resultado para enfrentar a Bélgica en octavos. Y ya que estamos en ese tema,

0: Como lo habíamos adelantado, también está confirmado Estados Unidos contra Bélgica el lunes 6 de julio. Y del otro lado del cuadro, Argentina podría enfrentar a Australia o Egipto, mientras que España estaría ante Portugal o Croacia. Dos cruces que prometen ser espectaculares y en los que nos esperamos, la verdad, varias sorpresas. Y para finalizar, nos vamos con nuestro clásico.
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0: Y es que Yuri Tielemans rompió un récord histórico, acaba de marcar el gol más tardío en toda la historia de la Copa del Mundo. El penal que le otorga el VAR para ganarle, darle la vuelta al partido 3-2 a Senegal, fue en el minuto 124 con 43 segundos, el más tardío en la historia de los mundiales. Cazagoles, con este cazadato del día nos despedimos en el episodio de hoy y nos vemos por aquí por el 94.7, 91.5 todos los días a las 10 de la mañana y a la 1 de la tarde, y si no llegan al episodio lo pueden encontrar en Spotify. Hasta mañana, Cazagoles.
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3: Buenas tardes a toda la gente que está en sintonía del 91.5 de Estéreo Plata. Yo soy Toño López, contentísimo de acompañarte en esta tarde de jueves, porque miren, jueves 2 de julio, ya el segundo día del inicio de este nuevo mes en el que, pues bueno, no estamos iniciando semana, más bien ya la estamos casi cerrando, pero aún se siente esa energía como renovada. Ustedes saben lo que se siente casi cada mes, porque pues al terminar uno, casi todos decimos, sorpréndeme, el nuevo mes que comienza, pero esperemos si no nos sorprenda de manera negativa, amigos, porque, bueno, el día de hoy tenemos mucha información, mucha música, mucho invitado el día de hoy, así que quédate con nosotros estas 2 horas de conexión hasta las 5 de la tarde en este jueves 2 de julio. Te recuerdo una vez más, yo soy Toño López, te acompaño por un muy buen rato en esta tardecita, así que, ¿qué te parece si arrancando este bloque musical y recordándote que de año en año y de programa en programa? Así que en esta ocasión toca el año 2006. Vamos a escuchar los éxitos de este año. Así que ¿qué? Iniciamos con Maná y Labios Compartidos. Es como se llama esta canción. Así que súbale a tu radio y canta todo pulmón.

3:10 p.m, momento de nuestro primer reporte de tráfico y temperatura acá en Zacatecas capital. Comenzamos con la avenida Barones allá en Guadalupe, con un poco de complicaciones, pero ahora vámonos con una arteria, pues se puede decir alterna, pero que está sumamente afectado por, bueno, algunas complicaciones, porque están dando mantenimiento a la carretera, así que esperemos si ustedes puedan tomar vías alternas y que lo tenga presente, porque es en tránsito pesado, esto a la altura de la carretera a San Ramón hasta más o menos la calzada de la Virgen con sentido Guadalupe hacia Zacatecas. Les repito, desde la carretera San Ramón, más o menos esta altura, hasta la altura de la calzada de la Virgen, con un poco de complicaciones. Es un tramo bastante largo que pues nos muestra bastante tráfico en esta zona, así que tome vías alternas. Vámonos también con la avenida Ramón López Velarde, ya dirigiéndonos hacia el centro de la ciudad de Zacatecas, también con un poco de tráfico. Y por último, la calzada Jesús Reyes Heroles, allá en Zacatecas, también con tráfico. Con esto cerramos el reporte de los vehículos y ahora vámonos con la temperatura, porque miren, en esta tardecita, pues en esta tardecita de jueves nos encontramos a tan solo 23 grados centígrados, un día y una tarde nublada. También se siente más fresco debido al viento, con una sensación térmica de 20 grados centígrados y el pronóstico de lluvia como eso de las 4 de la tarde. Así que hay que estar prevenidos por si nos llega el agua, por si no nos llega. Así que ya he entregado este reporte de tráfico. ¿Qué te parece si ahora vamos a escuchar más música del año 2006? Llega Justin Timberlake con Sexy Back.

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1: Ya a las 3 de la tarde con 16 minutos. ¿Qué onda? ¿Cómo andamos? Les recuerdo que me llamo Toño López, te acompaño hasta las 5 de la tarde. Y esto que escuchas se llama Conexión. Así que aprovechanos y haz conexión con nosotros a través de los WhatsApp, que es a través del 492-9054-915. Y bueno, de esta manera estarás en contacto con nosotros. No olvides que también desde cualquier parte del mundo puedes escribir en tu computadora o celular www.estereoplataradio.com. Y de esta manera estarás sintonizándonos donde tú quieras y a la hora que tú quieras. No olvides las redes sociales, Facebook e Instagram como Estéreo Plata 91.5. Y de esta manera pasamos a más información porque, ¿qué crees? 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Ya entregado este mensaje, vámonos con la más de las más. Ella es Belanova, ellos que ahora regresaron hace no mucho con su éxito, por supuesto que tuvieron en el año 2006, se llama Rosa Pastel.

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1: Ya a las 3 de la tarde con 24 minutos. ¿Qué onda? ¿Cómo andamos, eh? Estoy ansioso por recibir todos sus mensajes. ¿Dónde andan? Repórtense y díganme desde dónde me escuchan. Espero y también les haga llegar este mensaje a los que andan alrededor de ustedes. Y pues manden unas peticiones musicales. ¿Por qué no? En esta tardecita de jueves se antoja. ¿Qué tiene para el despecho, para la tristeza, para la alegría, para bailar, para lo que sea? No importa. Oigan, bueno, pues ya estamos a punto de escuchar la canción que les traigo ahora preparado para continuación, que sigue siendo un éxito del año 2006, pero que también ya se acerca la música, el clásico del día. ¿Ustedes saben cuál es el día de hoy? Pues bueno, vamos a descubrirlo juntos porque en este momento llega esta canción que se titula Me muero de la quinta estación.

Hay canciones que no solo fueron un éxito, sino que cambiaron la historia del rock. Una de ellas es I Can't Get No Satisfaction de The Rolling Stones. Lanzada en 1965, el tema que convirtió definitivamente a The Rolling Stones en una banda de talla mundial. Fue su primer número uno en Estados Unidos y también alcanzó la cima de las listas en el Reino Unido. Lo más curioso es que el legendario riff de guitarra nació mientras Keith Richards dormía. Él contó que se despertó en plena madrugada con la melodía en la cabeza, tomó una grabadora de cassette que tenía junto a la cama, grabó el riff y la frase I can't get no satisfaction y volvió a dormirse. Al día siguiente descubrió que después de esos segundos de inspiración, la cinta tenía casi 40 minutos de sus ronquidos. Después, Mick Jagger escribió una letra que hablaba de la frustración, del exceso de publicidad y del consumismo, temas poco comunes para una canción de rock en aquella época. Además, algunas de sus frases fueron consideradas demasiado atrevidas, por lo que en algunas presentaciones de televisión fueron censuradas. Otro detalle que hizo historia fue el sonido de la guitarra. Keith Richards utilizó un pedal de distorsión fuzz, creando uno de los riffs más reconocidos de todos los tiempos. Un sonido que inspiró a generaciones enteras de guitarristas. Sin más ni más, te dejo de The Rolling Stones con Satisfaction. No.

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1: Y ahora regresamos al año 2006, el título, el tema de esta tarde, así que vámonos con Volverte a Amar de Alejandra Guzmán.

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1: Ya a las 3 de la tarde con 39 minutos estamos de regreso aquí a Conexión. Yo soy Toño López, te acompaño hasta las 5 de la tarde de este jueves 2 de julio. Y ellos son Jesse Joy con Espacio Sideral. Recuerda el año 2006.

en redes sociales. Y es que, bueno, vamos a traer un tema que vale la pena reflexionar en esta tarde. Y es que la selección mexicana en el Mundial también dejó un tema que vale la pena, pues, analizar más detalladamente. Porque miles de personas salieron a las calles para celebrar el pase de México a los octavos de final. Ustedes lo saben muy bien. Porque principalmente en el Ángel de la Independencia, ya en Ciudad de México, tanto como aquí en Zacatecas, en el Centro Histórico y otros puntos del país, se hacen estos festejos. Sin embargo, la fiesta también estuvo marcada por accidentes, actos de vandalismo y lamentablemente la pérdida de vidas humanas. De acuerdo con los reportes de las autoridades, durante los festejos se registraron destrozos al mobiliario urbano, daños a comercios y vehículos, además de varias personas lesionadas. Lo más doloroso fue que 4 personas fallecieron en distintos incidentes relacionados con las celebraciones. Un hecho que ha generado un llamado a vivir la pasión por el fútbol con responsabilidad y respeto, porque una victoria siempre merece celebrarse, pero nunca a costa de poner en riesgo la vida propia o la de los demás. Disfrutar el fútbol también significa cuidar a quienes nos rodean, porque pues para la alegría de un triunfo no termine convirtiéndose en una noticia que nadie quería escuchar. Porque miren, algunos de los resultados es que ya van 4 fallecidos por asfixia allá en el Ángel, va un atropellado, bueno, atropellados, no solamente uno, son varios, es un hombre linchado y desvivido porque pues efectivamente esta persona que atropelló a las otras, pues las demás que vivieron eso, las demás personas se desquitaron con la persona que estaba al volante. También vandalismo, acoso, trifulcas, golpes, robos, toneladas de basura. Yo creo que hay mucho que necesitamos hacer de conciencia, porque si así pasa cuando México gana, entonces yo no creo que México se merezca ganar, con todo el respeto que me merecen todos los aficionados, pero es que no se vale también como que este tipo de resultados. Pero bueno, ¿ustedes qué dicen? ¿Qué opinan? Pueden comentárnoslo a través del WhatsApp 492-90-54-915. Así que seguimos con la música. Llega Red Hot Chili Peppers con Dani California.

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1: Vámonos con Snow Patrol, se llama Chasing Cars. Son las 3:57.

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7: Amigos, ya a las 4 de la tarde con 3 minutos estamos de regreso aquí a Conexión. Estamos iniciando también ya la segunda hora compartida de Conexión de esta tarde de jueves 2 de julio, en el que miren, ya tenemos a nuestro invitado del día, pero más adelante les digo. Solamente les voy a dar una pista, vamos a hablar de ecología y medio ambiente, así que quédese al pendiente porque miren, en tanto vamos a seguir con la música. Ya saben que nos estamos especializando el día de hoy en el año 2006, todos esos éxitos que cantamos, bailamos en aquel entonces, los vamos a tener de vuelta. Vámonos ahora rápidamente con Motel. Esto se llama Dime Ven.

momento, ahorita estamos a 23 grados centígrados con una sensación térmica de 19 grados centígrados y el pronóstico de lluvia como eso de las 5 de la tarde. Espero y haya salido prevenido. Vámonos a una pequeña pausa y regresamos ahora sí con nuestro especialista del día de hoy aquí en Conexión. Regresamos.

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0: Ya son las 4 de la tarde con 20 minutos. Lo prometido es deuda. Ya está con nosotros el ingeniero Manuel Macías, que es docente universitario y que en esta tarde, pues bueno, este espacio más bien vamos a designarlo al tema de la ecología, el medio ambiente. Y ya sabe, derivados, si usted tiene alguna duda, alguna propuesta de tema, nos puede hacer llegar esas propuestas a través del WhatsApp, que es el 492-154-5251. Corrección, 492-9054-915. El que les acabo de dar hace un momento es el teléfono en cabina para que también espero y lo haya apuntado. Y ahora sí, bienvenidos a Ingeniero Manuel Macías aquí a la cabina de Estéreo Plata 91.5. ¿Cómo estamos, ingeniero?
1: Pues no tan bien como este grupo de radiodifusión, que es tan importante para Zacatecas y bueno, creo que es de los más antiguos y que tienen en nuestro sector. Y yo también le agradezco, joven Toño, que me haya hecho esta invitación, porque en otros proyectos en los que hemos tenido colaboraciones, bueno, pues nos hemos sentido muy a gusto. Yo le agradezco que se interese por estos temas ambientales. Hoy prácticamente al mundo lo tienen de rodillas, ¿no? Hoy tenemos el fenómeno del cambio climático que nos está poniendo así de rodillas prácticamente. Tenemos ahora dificultades de energía, dificultades en enfermedades emergentes, ya lo platicaremos. Vamos a tener quizá escasez de agua, quizá mucha abundancia de agua, quizá mala el aire, mala calidad del agua, quizá muchos o escasez de diferentes pues alimentos que nosotros usamos aquí en la ciudad. Por eso hay que estar informados con este grupo de difusión de la cultura, de la información y sobre todo de las cuestiones ambientales. Por eso los invitamos a que sigan a este programa. Bueno, conexiones importantes, conectar con usted que está allá atrás, que nosotros tengamos la posibilidad de comunicarle lo que debe de saber, lo que se debe de comunicar, siempre y cuando sea veraz y oportuno y sobre todo que sea pertinente. O sea, que se necesite ahora, en este momento, porque hoy las dificultades ambientales están muy complicadas.
0: Muy, muy complicado. Y es que también a veces yo creo que nos tomamos a la ligera lo que nos dicen, porque dicen, ay, no es cierto esto del cambio climático, no es cierto que vamos a afectar a nuestro planeta. No, va a durar muchos años, man, y nos va a tocar. Pero es que no somos conscientes de lo que estamos haciendo en realidad, ¿verdad, ingeniero?
1: Sí, y quiero darle un indicador que es muy real. Lo que no se mide no se mejora. Y bueno, el indicador es de que tenemos que medir la cantidad de dióxido de carbono que hay en la atmósfera. Cuando lleguemos a 750 partes por millón, va a ser difícil la existencia sobre la Tierra. ¿Y cuánto cree que tenemos ahora en estos momentos? Todos los laboratorios que se dedican a hacer este tipo de mediciones en la atmósfera nos indican que tenemos 490 partes por millón de dióxido de carbono. Recuerde que el límite máximo son 750 partes por millón. O sea, nos queda muy poquito tiempo para poder mitigar, adaptarnos al cambio climático y sobre todo conocer nuestras vulnerabilidades, ¿no? Vulnerabilidades a la escasez de agua. ¿Está preparado para tener agua? ¿Cuál es la mejor agua que usted debe de tener? ¿Cómo la debe de conservar? ¿Cómo la debe de almacenar? ¿Qué características debe de buscar en su proveedor? Todos estos elementos son parte de lo que vamos a estar tratando en estos días, que con el joven Toño nos va a hacer favor de indicarnos cuándo, a qué horas y cómo podemos dar información. Por eso hoy les han estado dando un teléfono aquí en cabina o un teléfono en donde se puede, por a través de estos medios tan importantes que tenemos hoy como el WhatsApp, para poder tener, pues, atender sus inquietudes, que usted tenga la posibilidad de conectarse aquí en esta cabina. Hoy estamos muy a gusto, tenemos aire acondicionado, tenemos un amigo aquí en el micrófono. Entonces, bueno, pues estamos muy a gusto, me siento muy agradecido de que nos inviten a trabajar con estos temas que a usted y a mí me interesan. ¿Por qué? Porque nosotros nos dedicamos a hacer investigación y a hacer precisamente documentos que tienen que ver con el análisis de la información de todos los indicadores climáticos y bueno, que tengamos que tener pues algunas estrategias para prevenir, para mitigar y para adaptarnos al tema de cambio climático. Ahorita que venía para acá, estaba viendo que en las paredes, estamos acá en Guadalupe, y estaba viendo que en las paredes de las calles ya se empiezan a ver unos insectos que hace un año nos llamaron mucho la atención en las escuelas, sobre todo, y en las casas, porque cuando tú los apisonas sueltan un olor, ¿verdad?
2: Sí,
1: y son los famosos pinacates, ¿no? Y bueno, y también ya empieza a haber artrópodos como los chapulines. Y bueno, pues yo creo que tenemos que empezar a prepararnos, cómo tapar las coladeras, qué tipo de... Recuerde que usar insecticidas, los insecticidas matan. O sea, que también te agreden a ti en tu salud. Entonces vamos a dar unos tips de cómo se empiezan a presentar este tipo de cosas, cómo disuadir. No utilizar los insecticidas. La disuasión se basa en el cómo vamos a repeler, cómo vamos a ahuyentar. Ese es el principio que nosotros quisiéramos difundir a través de este medio de comunicación. Y que usted esté atento, y si tiene por ahí algún blog de notas y puede anotar algunas cosas raras que yo vaya diciendo, bueno, pues...
2: Nada de eso. Qué bueno que está mencionando esto de justamente... pues los animales que ahorita estamos ya viendo por todas partes, ¿no? Pero ¿qué podemos...? Digo, nos estaba platicando antes de entrar al aire que también es debido a ciertas situaciones. ¿Nos puede dar un poquito de contexto, un resumen del por qué a lo mejor...? Porque, bueno, a lo mejor ustedes también se dieron cuenta de que yo no había estado un buen rato aquí en Zacatecas. Después de 10 años que yo regresé y veo como esta temporada en la que llegan estos insectos, creo... Yo, o a lo mejor estoy exagerando, que nunca había visto la magnitud de estos insectos aquí en Zacatecas, ¿no?
1: No, hubo inclusive en la región de Juan Aldama, Miguel Auza, de que decían, ayúdenos, porque nuestro frijol está perdiéndose, nuestras plantas de maíz están perdiendo. Pero no solamente esos insectos, están otros animalitos, otra vida silvestre que también están, pues necesitan comer. ¿Y cuáles son? Pues los jabalíes. Es otro tema también importante, ¿no?
2: ¿Jabalíes?
1: Sí, los jabalíes en el semidesierto, pues ellos, como apenas empieza a crecer ahora la comida de ellos comen más bien raíces. ¿Qué está ahorita ya en una raíz perfectamente bien formada? Y que inclusive que ya empieza a formarse el fruto, pues los frijoles, los maíces, los maizales, los frijoles, todas las regiones de producción de frijol. Claro. Y entonces hay ataques. Imagínense, una persona que del campo, que siempre 5 hectáreas, 8 hectáreas, y que de repente en la mañana llegue y ya sus 8 hectáreas ya no hay nada porque se los comieron los jabalíes. ¿Cuáles programas? ¿Quién te puede ayudar? ¿Cómo te pueden ayudar? ¿Qué evidencias debes de recolectar? ¿Dónde están las ventanillas para poder pedir esos apoyos? Que luego en ocasiones, ahorita platicábamos una cosa de esta naturaleza. ¿Dónde está la información? ¿Dónde está el memorando? ¿Dónde está el boletín de prensa? ¿Dónde?
2: A veces porque no llega la información a nosotros. No sabemos qué hacer.
1: Entonces, exacto.
2: Es un poco de ignorancia en nuestra parte, ¿no? Porque estamos faltos solamente de información. No quiere decir tan, o sea, como del lado negativo de ser ignorante, sino que ignoramos el tema.
1: Eso.
2: Ignoramos el cómo actuar ante estas situaciones, ¿no?
1: Es que son emergencias. Difícilmente puedes planificarlas, planear. Yo no quisiera estar en el orden de gobierno. Imagínese una emergencia ahorita por pinacates o por jabalíes o por oso negro o por lo que ustedes quieran. ¿De dónde vas a agarrar dinero para mitigar, para poder hacer acciones de disuasión? Porque tampoco vas a matar, porque todas las especies tienen una función en los ecosistemas. Entonces, hoy tan importante es el tema. Yo he visto todavía muchas abejas y avispas. Bueno, hace poco tuvimos un accidente.
2: Claro, ¿verdad? Nacional se supo, ¿eh?
1: Entonces, ¿qué tenemos que hacer? ¿Cómo tenemos que movernos? Si voy a ir a correr, si voy a ir a día de campo. Pues no te puedes ir así como antes, que ibas a disfrutar de la naturaleza, de meterte al agua, a disfrutar de un parque. No, hoy tienes que tomar una serie de... digamos, precauciones porque debes de conocer tus vulnerabilidades, ¿no?
2: Y entonces, ahora sí, en lo que seguíamos, ¿qué es lo que tenemos que hacer ante esta situación de, por ejemplo, pues ahora que vemos muchos insectitos, como ya los mencionó, que es el pinacate, los chapulines, ¿qué debemos de hacer? Porque, y luego a veces la gente que tiene fobia a estos insectos, pues lo más rápido es recurrir al insecticida, ¿no?
1: Ah, claro, un H24 efectivo, ¿no? Claro. Donde quiera hay un H24, sí. ¿No? Bueno, ahí me deben, hay que le paguen aquí al...
2: el comercial que nos echamos ya.
1: Pero bueno, estos insecticidas en aerosol son muy potentes, ¿no? Pero imagínese, ¿qué haría usted con un alacrán? No sé, ¿qué haría usted?
2: Ya me pico uno.
1: Ah, así sí.
2: Sí, sí, sí. Pero no sé qué hacer.
1: ¿Y cuál fue su experiencia?
2: Pues fue buena porque no.
1: Ahora ya lo estoy entrevistando yo a usted.
2: Fue bueno porque yo no tuve tanta reacción. En realidad me dijeron: si tienes estos síntomas, sí corre al hospital. Pero ajá, si no pasa nada, si solamente tienes molestias en el área donde te picó, listo, ahí quédate y reposo y listo.
1: Mire, ahí les va un tip muy interesante y muy importante y estratégico. Yo le pido de favor que se fije. Y que tape y que tenga perfectamente bien tapados todos los drenajes de su baño, todos los drenajes de la cocina, porque por ahí están ahora saliendo unos animalitos plateados. Esos son muy difícil de deshacerse de ellos y tienen un impacto en la salud muy importante. Bueno, pues,
2: ¿cómo se llaman estos animalitos?
1: Pues todo el mundo le dice que pescaditos, ¿no?
2: Okay.
1: Pero no recuerdo ahorita su nombre científico, pero le prometo traerlo pronto. Por ejemplo, eso solamente los puedes tú, digamos, no, es muy difícil matarlos.
2: Ajá.
1: Prácticamente debe ser sacrificados con un Kleenex o un papel, o una tela, apachurrarlos en la pared y luego limpiar.
2: ¿Serán como tipo gorgojos? No.
1: No. Es un es una palomilla, no es una palomilla, es un, digamos, un insecto, sí, que es plateado y que es, inclusive si tú lo agarras, te tizna, te deja una coloración como si fuera un tizne.
2: Okay.
1: Entonces te deja unos residuos y esos son muy dañinos. Hay muchas notas clínicas que pueden meterse en la boca, en la nariz o en la durmiendo. Entonces muchos insectos, por ejemplo los mosquitos y muchos otros insectos, se guían porque inhalamos dióxido de carbono.
2: Ajá.
1: Y así es como nos siguen. Y es cuando te inoculan la famosa chinche besucona.
2: Ajá.
1: que te, sobre todo en la región del de los cañones, hay mucho calor, hay mucha humedad y se generan muchos problemas virales graves. Y es donde yo hace rato comentaba con usted, Antonio, que qué vamos a hacer o cuál sería la función de una empresa como esta para poder comunicar a qué te vas a enfrentar ahora que venga la canícula.
2: Uh-huh.
1: A partir del día 15, o sea, en 15 días, estamos con los calores
2: a todo dar.
1: Y viene una etapa de cuando menos de 40 días de sequía. Y es cuando ya tenemos mucha agua. Y es cuando ahorita la gente ya está sembrando. ¿Qué se va a dar en 15 días? Pues pinacates, pues se van a dar chapulines, pues se van a dar muchas cosas de
2: eso.
1: Vamos
2: a seguir viendo más animalitos,
1: sí,
2: en casa.
1: En casa va a estar igual, o bueno, hay que tener mucho cuidado con los alacranes.
2: Los sembradíos están, se puede decir, relativamente un poco lejos de esta área urbana de Guadalupe y Zacatecas, pero no tanto.
1: No tanto.
2: Pero porque en las casas, digo, no estamos tan cerca del campo y yo vivo aquí muy cerca y aquí yo tengo una de animales, aparte porque tengo un jardín grande, pero por ejemplo veo muchos pinacates, muchos chapulines.
1: No, pero hay una serie de palomitas y mucha serie de insectos muy pequeños en las plantas domésticas que están en casa, ¿no? Tengo un rosal, cualquiera de una hortensia, pues todo este tipo de las malvas, todas estas plantas guardan una serie de insectos, una serie de bichos que muchos de ellos son muy beneficiosos, ¿no? Las abejas y las avispas son polinizadores.
2: Claro.
1: Entonces tienen una función ambiental.
2: Pero para saber cuál es bueno y cuál es malo, ahí es donde vuelvo a decir, ignoramos la información de saber cuál sí tenemos que conservar o proteger y cuál no.
1: Claro, recuerda que todas las avispas y las abejas son polinizadores. De hecho, la recomendación muy grande es que tengamos jardines con plantas que ayuden a la polinización. ¿no? Y entonces las lantanas son una gran, gran oportunidad para hacer este tipo de cosas. Y aparte ser muy hermosas las esas plantas. Y bueno, pues muchos, yo les he dicho que, por ejemplo, este tema de, hay una planta muy hermosa que tiene la bufa, que es el tepozán. Okay. Y pero por ejemplo cualquiera de los frutales son buenísimas para que tengamos, no solamente como adorno, te va a dar a lo mejor una fruta. Yo tengo fresas, por ejemplo.
2: Wow. Entonces, nunca se
1: me han dado, ¿eh? ¿Sí?
2: Yo batallo para eso. ¿Y luego?
1: Sí, no, pues hay que, bueno, hay que
2: tener unos tips, me los pasará más adelante, pero entonces tenemos todos no sé, cada quien tiene alguna
1: a una planta y hay que estarla revisando. No sea flojo, levántese temprano y vea la parte de atrás de la hoja. Ajá. Muchos insectos, cuando sale el sol, van y se alojan en la parte de abajo de la hoja, o en el tallo, o inclusive en la tierra, okay, donde está la maceta. Uh-huh. Entonces, hay que empezar a ver qué se mueve ahí, que antes de regar, hay que fijarse qué se mueve ahí y sacarle una imagen. Con todo mundo tenemos un celular,
2: claro,
1: le saques una fotografía y lo metes a internet y te dice el bicho que es.
2: Claro.
1: Y luego ahí también le pides a la inteligencia artificial, ahorita tenemos muchas inteligencias artificiales, y bueno, puedes tú encontrar una serie de mezclas de menta con lavanda, un poco de alcohol y en una solución agualcohólica, mezclas o carbonato con agua y empiezas a asperjar, y bueno, empiezas a tener un control ya de todos esos,
2: de esas plagas,
1: de esas, ¿no?, plagas, ¿no? Un poquito de limón o la citronela, que es un extracto de una planta del citrón,
2: precisamente. Huele fuerte, huele fuerte. Que incluso los atomizadores estos que vienen para repeler los mosquitos son de citronela.
1: De citronela, exactamente. Entonces, aunque es un disruptor endocrino, pero hay que saberlo usar. ¿Qué significa saberlo usar? La dosis. Recuerden qué dijo Paracelso. ¿Qué es lo que mata? La dosis. Entonces, hay que usar con responsabilidad todos los repelentes, todos los insecticidas. Hay que usarlos con moderación, teniendo una serie de precauciones al respecto, ¿sí? No directamente en la cara, en la piel, hay que vaciarse inmediatamente, agua y jabón, etcétera, etcétera, etcétera. Ese tipo de tips son los que yo creo que deberíamos de estar recalcando cada vez que nos estemos viendo con estos temas, porque pues vale la pena estar difundiendo. Yo hago una solución ahí en el laboratorio y en la universidad.
2: Justo era lo que le iba a decir. Digo, ahorita la recomendación es tratar de evitar estos insecticidas comerciales y a lo mejor nosotros fabricar casero, pero ¿cómo podemos hacer uno, ingeniero?
1: Mire, menta con aceite de citronela, agua, de preferencia de la más pura que tenga. Agua, inclusive si puede ser agua destilada, entonces, pero también depende de qué tipo, pero con alcohol etílico, lavanda, o esos hay unos aceititos esenciales, ¿verdad? Uh-huh. Que utilizamos mucho en estos difusores.
2: Sí.
1: Bueno, esos tipos de aceites son caros, pero sí con dos o tres gotas, por ejemplo, en una de estos que son asperjadores o aspersores o atomizadores, medio litro de agua, 150 mililitros de alcohol etílico, que lo compren, nomás acuérdese que no sea desnaturalizado, que sea alcohol etílico.
2: Ajá.
1: Y con un poco de plantas, hojas de tanto de menta como de lavanda, como de o unas gotas de aceite de citronela, lo agita muy bien y empieza a asperjar en las plantas que tenemos en casa. Entonces, con eso, miren, es uno con eso tenemos para cuando menos empezar a prepararnos ahora, en este momento en que ya tenemos, estamos en prácticamente en 14 días, 13 días, estamos entrando a la canícula y en donde van a bajar las precipitaciones. De tal forma, pues, de que necesitamos de empezarnos a preparar con una serie de elementos de esta naturaleza que acabo de comentar. Inclusive puede también utilizar bicarbonato de sodio en agua. Preparar una cucharadita en medio litro de agua, agitar bien, si se puede un poco calentar, y asperjar, y
2: o
1: eso
2: no
1: también
2: necesitamos más, porque yo había escuchado incluso esta misma fórmula, pero decían unos que con gotitas de vinagre.
1: Ah, vinagre con bicarbonato, sí. Okay. Sí, son excelentes, pero gotas, no.
2: Gotitas.
1: Gotas de,
2: si
1: de
2: no, vinagre. Vamos a hacer una reacción.
1: Sí, pero vinagre blanco. Blanco, el blanco, no el de manzana.
2: Okay.
1: Debe de ser vinagre blanco.
2: Perfecto.
1: Y actúa muy bien como un repelente. ¿Cómo repelente? No vamos a matar a nadie. Porque todo mundo tiene una función en el ecosistema.
2: Claro, muy bien. Oiga, y mire, vamos a dejar yo creo que un tema al aire. Ahorita que estamos hablando de todos estos animales, insectos que llegan en esta temporada por las lluvias y todo esto. ¿Y qué le parece si en nuestra próxima cita continuamos y abordamos de lleno esto? Porque he oído hablar de una mosca que es muy peligrosa, ¿no? Uh-huh. Y una mosca que llega a las heridas y ahí es donde deposita, a lo mejor, no sé...
1: Sus huevecillos.
2: Los huevecillos.
1: Pues es el gusano barrenador, ¿no?
2: Así es.
1: Bueno, no, y damos unos tips, sobre todo para el asunto ganadero. Uh-huh. Pero puede darle a un gatito o puede darle a un... A un perrito.
2: Okay.
1: O sea, no están y ahora sí que no es difícil que tengamos una presentación de esta naturaleza. Hoy el gusano barrenador está presente en Zacatecas, ¿eh? Entonces, desde que no le tengamos miedo, hay que enfrentar y afrontar el control del gusano barrenador, de la larva del gusano barrenador.
2: Pero qué mejor que con información, porque dicen que la información es poder. Y
1: así
2: eso
1: es.
2: Nos va a dar el poder para saber cómo hacerlo, ingeniero.
1: Sí, entonces, con gusto.
2: ¿Le parece que sigamos platicando en nuestra siguiente cita de esto?
1: Con gusto, claro que sí.
2: Muy bien. ¿Tiene algunas formas de contacto, redes sociales?
1: Sí. Bueno, yo estoy en redes sociales, en Facebook está como Manuel Macías. Y bueno, tengo un correo electrónico institucional, que es mmacias@uas.edu.mx. Me pueden contactar ahí y con mucho gusto pues podemos trabajar de esa manera.
2: Perfecto, ingeniero. En tanto, ¿qué le parece? Pues sí, ahorita nos toca nada más la triste noticia de despedirnos, al menos por este ratito.
1: Claro.
2: Nos vemos la próxima semana para seguir hablando de estos temas de interés, de ecología, de medio ambiente, de, ya sabe, todo esto que nos encanta cuidar y que espero que también a Radioescucha les guste.
1: Claro.
2: Poner atención a esta información. Y si tiene dudas, propuestas de tema, que nos los haga llegar, les voy a recordar de nuevo el WhatsApp, que es el 492-9054-91.5, y que de esta manera nos puede hacer llegar sus propuestas, dudas, lo que usted quiere. Y en tanto, pues no nos queda más que agradecerle el día de hoy la visita, ingeniero.
1: Y yo lo felicito por estar de regreso en estos medios.
2: No, gracias a usted, ingeniero. Nos seguimos escuchando. En tanto, vámonos una pausa y regresamos con más.
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3: Oigan, ya las 4 de la tarde con 47 minutos y qué ganas de quedarse uno platicando más tiempo con el ingeniero, porque pues nos pasa todos estos tips donde pues nos dice cómo manejar ciertas situaciones de la ecología y el medio ambiente. Así que bueno, esperemos y en nuestra próxima cita seguir aclarando más dudas. En tanto, vamos a seguir con los éxitos del año 2006. En este momento.

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¡Qué bárbaros, qué bárbaros! ¡Qué manera de cerrar esta tarde con Paulina Rubio con ni una sola palabra! Los vamos a dejar acompañados de ella y con esto también nos vamos a despedir. Yo soy Toño López. Mañana bien puntualitos a las 3 de la tarde en Conexión y quédate bien informado con Cristi Velasco. ¡Cuídate mucho! ¡Bye, bye!

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0: Hola, ¿qué tal? Muy buena tarde. Sean todos ustedes bienvenidos a Espacio Abierto. Es un gusto, un placer que nos acompañen el día de hoy. Le invitamos a quedarse con nosotros, por supuesto, la próxima hora, ya que tendremos información que es de su interés.
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Arrancamos con información en materia de seguridad, ya que la tarde-noche del día de ayer diversos medios de comunicación iniciaron a publicar que se había registrado un enfrentamiento entre elementos del ejército mexicano y presuntos delincuentes. En este sentido, fue en un tramo carretero que conecta México Nuevo y San Cristóbal, esto en Fresnillo, básicamente a unos cuantos kilómetros de la carretera a Valparaíso. Ha trascendido que este enfrentamiento dejó dos presuntos agresores muertos, un herido y además una persona detenida. De acuerdo con los reportes que se han generado ante este incidente, pues estaban realizándose recorridos de vigilancia por parte del ejército mexicano cuando fueron agredidos y decidieron repeler la agresión, que provenía de una camioneta tipo Jeep, lo que desató, por supuesto, primero una persecución y posteriormente una serie de disparos. En este caso, las fuerzas del ejército mexicano se presume lograron neutralizar a los atacantes, y el saldo que se daba a conocer ya por la noche es que dos presuntos agresores habrían perdido la vida, uno más habría resultado herido de gravedad, y que además hay una persona detenida. Es lo que se informó referente a este hecho, en el cual pues se dijo fue un enfrentamiento entre el ejército mexicano y pues algunos agresores. En tanto, pues las autoridades no han dado la Mesa de Construcción de Paz mayor información al respecto de este hecho. Únicamente pues se sabe más información de carácter extraoficial. En tanto, en Jalpa, pues el día de ayer también fueron detenidos por las fuerzas de seguridad dos probables generadores de violencia por su presunta responsabilidad en delitos contra la salud. Refieren que en una acción de la FRIS en coordinación con la Guardia Nacional y la Fiscalía Estatal, durante recorridos estratégicos localizaron a dos personas consideradas como probables generadoras de violencia y la prevención de conductas delictivas de la región. Durante el despliegue detectaron a dos hombres que, al percatarse de la presencia de las autoridades, adoptaron una actitud evasiva, por lo que se les marcó el alto para realizar una inspección preventiva. Tras este procedimiento se les detectó en posesión de 43 dosis de una sustancia granulada y cristalina con características propias de la metanfetamina, además de dos pantalones, una camisola y una playera con diseños pixeleado, además de dos gorras con siglas alusivas a un grupo de la delincuencia organizada. Por estos hechos, las autoridades informaron que fueron detenidos Luis Fernando N., de 28 años de edad, y Víctor N., de 35 años, identificados como probables generadores de violencia en la región. Ambas personas detenidas, junto con todo lo que se les decomisó, fueron puestos a disposición por la autoridad, que llevará a cabo las investigaciones correspondientes y posteriormente se va a determinar su situación jurídica. Es lo que informaron las autoridades en cuanto a los operativos en Jalpa. Es lo que habrían estado informando y también pues se ha dado a conocer el día de hoy, ya para cerrar temas de seguridad, que se realizó una búsqueda forense en en el plateado de Joaquín Amaro. La fiscalía informó que se realizaron trabajos de búsqueda forense en la zona serrana de este municipio y durante las diligencias se efectuaron recorridos terrestres sobre vuelos con dron y se logró la localización de restos óseos, los cuales ya fueron procesados y puestos a disposición de servicios generales, de servicios periciales, y en este caso se contó de nueva cuenta con la participación de colectivos de búsqueda, lo cual pues fortalece las líneas de investigación. De nueva cuenta, pues es a raíz también del trabajo que realizan los colectivos. Hoy se informa de un nuevo hallazgo, pues tan solo en las últimas semanas se ha tenido un importante registro. Hay que recordar que en Jerez son 5 los cuerpos localizados y pues ahora se le suman los de Joaquín Amaro, de acuerdo a la información que pues hoy presumen las propias autoridades. No basta con esto, sino que también se dé con los probables responsables y a la par pues también se tome en cuenta que se debe identificar estos restos localizados el día de hoy, al igual que el resto de cada uno de los casos que se han hecho públicos durante las últimas semanas, incluso aquellos que tienen pues varios meses, incluso años, bajo el resguardo precisamente de la fiscalía.

0: En otra información, el Ayuntamiento de Villa de Cos denunció la venta irregular de predios para la construcción de un fraccionamiento en aquel municipio. El director de Obras Públicas en el municipio, Itzet Ortega de la Cruz, informó que el fraccionamiento denominado Santo Cristo no cuenta con los permisos necesarios para su edificación, pese a que continúan con la venta irregular de estos espacios, por lo que ha llamado a la población a no caer en un posible fraude y con ello se les pueda dañar su patrimonio.
1: Aquí en el departamento a personas con la intención de generar su permiso de construcción, y cuando les pedimos la certeza jurídica del predio, un documento que los acredite de manera legal como propietarios de estos predios, pues resulta que nos hemos topado con anomalías justamente en el llamado fraccionamiento Santo Cristo, que está ubicado en lo que era parte del rancho El Belén, toda la parte que está posterior a Cuba Libre. Y lamentablemente, lo digo con mucha responsabilidad y con lo que implica el comunicado, es que este fraccionamiento está irregular. ¿Qué quiere decir? Que ante el municipio no tiene permiso de fraccionamiento, no ha presentado su permiso correspondiente de fraccionamiento autorizado por la Secretaría de Desarrollo y Ordenamiento Territorial, y tampoco nos ha presentado el expediente completo para nosotros poder darle seguimiento en Cabildo. Lo único que nos ha presentado es un plano de distribución de lotificación. Nos trajo la constancia estatal de compatibilidad urbana y nosotros con esta expedimos nuestra constancia municipal de compatibilidad urbana. Hasta ahí. No tenemos el documento que los acredite legalmente como propietarios del predio, no tenemos el permiso de fraccionamiento y lo que implica esto. Se maneja como un fraccionamiento tipo campestre, donde el mismo reglamento de fraccionamientos nos dice las medidas máximas y mínimas de cada lote. También nos comentan o nos manifiestan una superficie de donación que por ley tiene que pasar al municipio y pues esta no se ha llevado de manera regular. Queremos evitar que se sigan haciendo compras-ventas en áreas irregulares, porque esto lo único que ocasiona es que en un futuro las personas que con la intención y con la ilusión de tener un patrimonio, de tener una vivienda, pues se topen con problemas no solamente económicos al momento de hacer una erogación por compra de un predio, sino que se topen con problemas legales, porque es muy, muy, muy delicado el tema y sobre todo se necesita tener todo en regla.
0: Pues hacen esta advertencia, dicen no tiene por parte del ayuntamiento los permisos necesarios en Villa de Cos, por lo cual pueden presumir un probable fraude. En tanto, el director de Obras Públicas del Ayuntamiento de Villa de Cos, Itzet Ortega de la Cruz, informó que ya se establece un plazo para que la inmobiliaria Casas Grandes, que actualmente construye el fraccionamiento Santo Cristo en este municipio, entregara la documentación necesaria para su operación, sin que hasta el momento, dice el funcionario, se ha cumplido con este requisito.
1: A las personas que tienen o que han adquirido algún predio en esta área llamada Santo Cristo, en este fraccionamiento irregular llamado Santo Cristo, pues comentarles que ante el municipio no existe tal, no hay un permiso como tal y no tienen certeza jurídica del predio. Entonces, por consecuente, de igual manera, si nosotros observamos que están iniciando una construcción en ese espacio, pues vamos a llegar a solicitarles que lo detengan hasta en tanto no aclaren la posesión legal de su predio. Y yo les pido de mucho, con mucha responsabilidad y con de manera muy apremiante a ti, ciudadano, ciudadana, que tienes la intención de comprar un lote, ya sea en un área de pequeña propiedad o ya sea por medio de ejido o cualquier otro tipo de adquisición en fraccionamientos de particulares o de empresas que se dedican a las bienes raíces, que corroboren primero la certeza jurídica de su predio, que la persona que les vaya a vender dé un documento que los acredite legalmente la compraventa, que es una constancia como tal, compraventa, que esa constancia venga acompañada de un croquis de localización que les va a dar la facultad de saber en dónde va a estar ubicado su predio o su terreno. Y tercero y más importante, el tema de la certeza jurídica con la constancia o en su defecto una escritura en forma. Dimos un tiempo suficiente para que esta empresa de nombre Inmobiliaria Casas Grandes viniera a cerrar su trámite aquí a Presidencia Municipal. No lo ha hecho, siguen vendiendo. Les pedimos de manera responsable que mientras no tuvieran sus documentos en regla, no siguieran vendiendo, lo siguen haciendo. Ya el tema La gente sigue viniendo a querer sacar su permiso de construcción, no se los podemos dar, esperemos si por ese lado nos comprendan, pero tengan mucho cuidado con este tipo de situaciones, que más allá de ustedes estén adquiriendo un patrimonio, están adquiriendo.
0: Está esta petición por parte de lo que es básicamente las autoridades, que revisen que efectivamente se tenga todo en regla para la compraventa de casas habitación, y esto pues se puede replicar básicamente en cualquier municipio. En este caso, pues ellos hablaron precisamente de un fraccionamiento en concreto que tienen localizado. Esta es parte de la información que se ha generado en Villa de Cos, y de ahí vamos a la capital, donde hoy el alcalde Miguel Varela informó que se va a estar llevando a cabo el Premio Municipal de la Juventud. Escuchamos lo que dice el presidente municipal de Zacatecas.
2: Bueno, que se preparen al segundo Premio Municipal de la Juventud en nuestra capital, que va a estar con Mambo. Va a ser más exitoso que el del año pasado, el cual los quiero felicitar. Y ahorita nuestros compañeros nos van a mencionar en qué consiste para que se preparen en este segundo Premio de la Juventud en nuestra querida capital.
3: Así es, ya como lo dijo nuestro señor presidente, es la segunda edición de este premio. Las categorías van a ser 8 y van a aumentar a 10,000 pesos, que gracias a las gestiones del presidente municipal, esta vez pudieron subir a esa cantidad. Entonces los esperamos a registrar, ya las inscripciones están abiertas a partir del día de hoy y hasta el próximo 24 de junio.
4: Así es, y no olviden consultar las bases en las páginas del ayuntamiento, regístrense y aquí los esperamos.
0: Pero no solo la capital va a tener este premio, también Guadalupe ha lanzado el Premio Municipal de la Juventud, en el cual pues entre los requisitos para participar es estar dentro de la edad legal para considerarse joven, de los 12 a los 29 años cumplidos al cierre de la convocatoria, evidentemente residir en el municipio de Guadalupe, no haber ganado pues en ediciones anteriores, y además pues se anunciaron se tendrá un premio de 20,000 pesos por categoría, son 5 en las cuales se va a poder participar. Aarón Basurto, quien es director municipal de la Juventud, dio más detalles referente a este premio.
5: El Premio Juvenil de Guadalupe en su edición 2026. Agradezco mucho que nos estén acompañando la licenciada Analí, la síndica municipal de este ayuntamiento, y la regidora presidenta de la comisión, que gracias al esfuerzo que hacen ellos dentro del cabildo y conjunto con el presidente José Saldívar Alcalde, es que estos logros y estos premios podemos seguir dando continuidad y dando ese fortalecimiento a los jóvenes del municipio de Guadalupe. Y obviamente muchísimas gracias también al director Mauricio por siempre dar el apoyo del gobierno estatal al municipio de Guadalupe. El premio juvenil en esta ocasión en el municipio de Guadalupe es nuestra 8ª edición. Se está entregando desde la administración de 2018, en su primer año, que fue en 2019, en el premio Juntos Hagamos Historia, y hemos tenido un gran avance y hemos podido galardonar a muchos jóvenes de este municipio de Guadalupe. En esta ocasión no queremos que sea la excepción, vamos a poder dar un buen incentivo a este apoyo, que lo utilizan bien los jóvenes para sus estudios, para sus estudios, para poder seguir creciendo en su disciplina que cada uno corresponde. Esta convocatoria está dirigida, porque si no lo dice la ley, de jóvenes de 12 hasta 29 años. Este reconocimiento se hace dentro del marco de las juventudes, que es el 12 de agosto, y entonces lo hacemos en ese mes para poder reconocer y visibilizar a los jóvenes. Agradecerles a los medios de comunicación que nos están acompañando, que ojalá pueda darle esta gran difusión que tiene y merece este gran premio que se va a entregar en esta ocasión.

0: Y en este evento también estuvo el director estatal de la juventud, Mauricio Acevedo, quien dijo que más allá del tema económico, pues estos premios tienen una capacidad de currículum, dan pues mayor prestigio a quienes se les otorgan.
1: Algo que me gusta decir es que el premio económico es muy bueno y reconozco mucho el municipio de que le subió un poquito más el monto económico. Antes eran 15 mil pesos, ahora primero fueron 10 mil, luego 15 mil, ahorita 20 mil pesos. Y algo que les digo a los jóvenes que nos estén viendo, no es tanto por el monto económico, el tema de ganar el premio, sino también es por el gran esfuerzo y sobre todo porque se le está dando la oportunidad de que su proyecto, que su sueño se pueda visibilizar, se pueda premiar, porque muchas veces como jóvenes somos los primeros que nos ponemos el pie, muchas veces somos los que decimos no somos lo suficientemente buenos, no tenemos todas las herramientas, las capacidades, y somos los primeros que nos frenamos. Y el objetivo de este premio, tanto el municipal como el estatal, insisto, es esa parte, demostrar que sí podemos, demostrar que los jóvenes hay mucho talento en ellos. Y las categorías que tenemos, logro académico, expresiones artísticas, artes populares, logro deportivo, resiliencia e impacto social, promoción de la paz, creo que hay de dónde hacer. Hay muchos jóvenes que son muy buenos en este aspecto, en estas categorías, y estoy seguro que va a ser un premio muy bonito para todas y todos los jóvenes guadalupenses. Gracias por la invitación nuevamente, Aarón, y que no se quede ninguna chica, ningún chico fuera. Es una oportunidad para ellos, incluso hasta valor curricular. Así que...
0: Pues lanzan estas convocatorias en las cuales pues buscan reconocer a los jóvenes talentos, como ya refería el propio director de la juventud en el estado. También se ha lanzado ya el premio estatal, así es que pues revise todas y cada una de las categorías, ya dependiendo del municipio en el que está o incluso pues en cualquier punto del estado, para ver, incluso postular a jóvenes que considere estarían cumpliendo, por supuesto, con diversas características que podrían ayudar precisamente a reconocer su labor y su trabajo dentro de todas y cada una de sus actividades. Por lo pronto, nosotros vamos a ir a una pequeña pausa comercial, pero no sin antes recordarle nuestro WhatsApp 492-90-54-915. Esas son algunas de las formas de comunicación que tenemos aquí en el estudio. Además, el teléfono en cabina 492-154-5251. También vamos, antes de ir a la pausa, vamos a dar lectura a un mensaje que nos llegó el día de ayer, pero que no queremos dejar de lado porque es una queja importante. Nos informan que desde hace más de una semana en la colonia Rincón Colonial, en la sección California, se encuentran sin abastecimiento de agua. Dicen, es preocupante que a pesar de nuestros reportes, las autoridades competentes no hayan respondido. Vamos a dar lectura de nueva cuenta dónde es. Es el Rincón Colonial, en la sección California, para que la Chiapas tome cartas en el asunto, porque así como no les mandan agua, pues ahora los usuarios piden que no les manden el recibo. Es injusto. Durante una semana no les han dado el servicio y tampoco les han dado mínimo la atención que se merecen. Por lo pronto vamos a ir a una pausa, vamos a dar seguimiento a este caso también.
2: Vamos a una breve pausa y regresamos. 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
6: Cinco con 27 minutos, agradecemos a todas y cada una de las personas que se ponen en contacto con nosotros. Vamos a nuestra colaboración del día de hoy.
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6: Y nos acompaña aquí en cabina, Pedro, muy buena tarde, bienvenido.
7: Hola Cris, muy buena tarde, un gusto saludarte y estar de nueva cuenta aquí en cabina contigo.
6: El gusto es nuestro, adelante por favor.
7: Gracias, mira, hoy tengo un tema del bullying y las estrategias de intervención, porque a pesar de que se puede llegar a pensar que es un tema muy trillado, es un tema que no se está interviniendo y creo que nada más se busca hacer intervenciones cuando existe algún conflicto en lugar de estar preparados para él. Cuando hablamos del bullying o del acoso escolar, estamos hablando de esa conducta de persecución física y psicológica que realiza un alumno contra otro, al cual elige como una víctima de repetidos ataques. No es un conflicto común. Aquí existe una asimetría donde la víctima se siente incapaz de defenderse por sí mismo ante ese agresor o ante ese grupo, que generalmente es un grupo. Hay tres características clave. Una es la repetición. Esta se repite de una forma prolongada en el tiempo, creando un círculo del terror. Hay una intencionalidad donde el objetivo deliberado es humillar, dañar o aislar a la víctima. Y no existe ninguna provocación donde ocurre una acción sin una justificación basándose únicamente en la vulnerabilidad de la persona que se considera víctima. Los dos tipos de acoso más comunes son el físico y el verbal. En el físico es directo y puede haber golpes, empujones, patadas. Cuando es indirecto, se dañan las pertenencias de la persona, existen robos e incluso conductas de extorsión. Esta es muy frecuente, pero es poco expresada y visualizada por la persona acosada. El acoso verbal se consta de insultos, apodos crueles y burlas. Hay una serie de amenazas de menosprecio y generalmente son en público y es altamente frecuente en la etapa de la secundaria. El ciberbullying, que se conoce como el acoso 24/7, a diferencia del acoso tradicional, en el ciberacoso no termina este al salir de la escuela. las plataformas digitales permiten que exista una difusión masiva y anónima de forma permanente de algunos rumores en redes sociales, de publicación de fotos comprometedoras y la exclusión incluso de grupos de mensajerías, como pueden ser los grupos de WhatsApp de la escuela. En el ciclo del bullying hay un agresor, que es quien inicia la conducta de acoso. Él generalmente busca un estatus de poder. Va a haber una víctima, que es quien sufre y generalmente se siente indefensa y aislada. Y el tercero son los testigos, donde en su mayoría pueden participar de forma silenciosa, pero generalmente tienden a incitar el acto. El impacto psicológico de este tipo de acoso escolar se considera que cerca del 70% de los alumnos que reciben estas conductas tienen un bajo rendimiento académico. Si aunado a esto referimos la severidad de algunos problemas de salud mental, donde vamos a encontrar en ellos depresión crónica, ansiedad severa, sintomatología psicosomática, donde van a generar frecuentemente dolores y algunas conductas o trastornos del sueño, y aquí existe un riesgo muy elevado de ideaciones suicidas. ¿Qué podemos hacer nosotros? Es trabajar para buscar no solamente sancionar al agresor y proteger a la víctima. Se trata de buscar transformar la cultura escolar de una forma completa. Tiene que haber un compromiso donde se muestre un interés positivo y comprometido por los adultos, es decir, por los docentes. Tienen que establecerse límites, límites donde las reglas sean claras contra el acoso en todo momento y en todas sus manifestaciones. Un tercer punto es que existan consecuencias, donde sanciones no de forma hostil, pero sí que la sanción sea consistente. Y el cuarto elemento es que funjamos como una autoridad. Todo adulto deberemos de fungir como un modelo de conductas positivas y de forma constante y firme. Existe, por ejemplo, un método que se conoce como Kiva, que se aplica en Finlandia, donde se va atacando el poder de los testigos. En Kiva se centran en cambiar la dinámica del grupo, donde se promueve que los testigos dejen de reírse, ignoren al acosador, y eso pierde el poder de las conductas de bullying. También se trabaja que se empodere a las personas que vamos a defender a quien está recibiendo acoso. Trabajamos o trabajar sesiones grupales para promover la empatía y obviamente generar algunas estrategias de protección hacia la víctima o hacia quien puede estar en riesgo de ser víctima. Se busca también como estrategia la mediación de amigos o el grupo de pares. Aquí se busca involucrar a los propios estudiantes en proponer resolución al conflicto del acoso o de las agresiones hacia los compañeros. Se promueve la escucha activa entre ellos mismos, se trabaja el entrenamiento en habilidades sociales y se busca establecer compromisos que pueden ser de forma verbal o de forma escrita. Yo sugiero sean de forma escrita para que quede plasmado que hay una evidencia del compromiso. En cuanto a la víctima, la intervención con ellos debe de ser de forma inmediata y protectora. El objetivo va a ser restaurarle su seguridad y fortalecer su autoconcepto a través de la validación de emociones, donde tiene derecho a sentirse mal, pero rescatar que no es su culpa el que sea agredido. Generar un plan de seguridad personalizada y una derivación a apoyo psicológico de forma inmediata. En cuanto al agresor y en cuanto a su reformación, es buscar consecuencias lógicas, es decir, sanciones que busquen reparar el daño causado en lugar de solamente castigarlo físicamente o excluirlo, que es muy recurrente que los expulsen de las escuelas. Otro es desarrollar empatía, donde vamos a buscar trabajar con él el reconocimiento de sus emociones y el manejar de forma más asertiva la expresión de ellas. Y un tercer punto es buscar una integración positiva. Es buscar tener la capacidad de canalizar ese liderazgo del agresor hacia un rol de responsabilidad más constructivo. Sabemos que cualquier persona que aplica bullying, aunque sea mal canalizado, tiene mucha característica de liderazgo. Es importante contar con un protocolo de denuncia que consta de 4 fases, acciones y responsabilidades. En la primera fase, que es la detección, la acción que se recomienda es reportes anónimos directos, ya sea de testigos o de las víctimas. Aquí podemos utilizar un buzón de quejas. Esto lo puede hacer cualquier persona o miembro de la comunidad escolar. El segundo punto es investigar, y aquí la acción va a ser realizar entrevistas por separado, buscando recolectar las evidencias necesarias, y el responsable sería un comité de convivencia que debe de existir en toda escuela. El tercer elemento es una intervención. Es aplicar medidas de comunicación tanto con los alumnos como con la familia, y aquí las personas responsables serían dirección, administrativos y el departamento de psicología. Y como cuarto punto de este protocolo, dar un seguimiento. Monitorear semanalmente o quincenalmente, yo sugiero semanalmente, que no existan reincidencias. Y esto sería una función asignada principalmente a los tutores de cada grado escolar. En cuanto a la familia, es importante que se genere una alianza escuela-casa. Aquí la prevención del bullying va a empezar con promover y fortalecer los valores en casa y que la comunicación sea más fluida y de forma receptiva. Otro es fomentar la confianza para que el niño o la niña hable de cuál ha sido la conducta que está recibiendo a través de una escucha sin juzgarlo y sin sobrereaccionar. Es muy común que un niño o niña, cuando comparte que está siendo agredido o violentado, los padres sobrereaccionen y empiecen a gritar, ofendan o incluso señalen que van a ir a pelear a los padres del niño o la niña que les agrede. Eso hay que evitarlo. Y otro es colaborar con la escuela de una forma no confrontativa, sino que sea una forma propositiva donde acudamos para buscar soluciones, porque tal vez en este momento es nuestro hijo quien está viviendo esa conducta, pero podemos ayudar a otros niños o niñas a que puedan tener una mejor calidad de vida. Y para concluir, Cris, me gustaría señalar que el objetivo de estas intervenciones no va enfocado solamente a detener el acoso. Se trata de que podamos generar y construir jóvenes con mayor fortaleza emocional para poder protegerse, prosperar y sobre todo seguir creciendo como personas en lugar de vivirse acosados, violentados, que lo único que hace es minimizarlos y devaluarlos, Cris.
6: Pedro, importante hacer reflexión también nosotros qué hacemos desde casa, como lo mencionas, cómo dar esas herramientas para evitar el bullying.
7: Sí, mira, es muy común que en casa pensemos que no es responsabilidad de nosotros y que es un compromiso y una mala ejecución de la escuela. No, nosotros como papás vamos a fortalecer, primero enseñando a nuestros hijos valores, principalmente el respeto, y que aprenda a respetar a sus compañeros independientemente de que esté incómodo, molesto y tal vez pueda tener una forma diferente de expresarlo. Otra es que como papás aprendamos a trabajar a través del ejemplo. Es muy común que busquemos que nuestros hijos no sean violentados, pero nosotros somos quienes empezamos a violentarlos, y es obviamente quitar todo eso. Y un tercer elemento que es muy importante es que trabajemos coordinados como pareja. Si a mamá no le gusta la forma en que estamos tal vez relacionándonos con el hijo, tenemos que dialogarlo para buscar una forma correcta y nuestro hijo no vea esa diferenciación, no vea ese tipo de conflictos entre nosotros. Y algo que es muy importante, no violentar. Un hijo que es violentado en casa va a violentar a otros niños porque es el modelo que está aprendiendo en casa. Entonces, si en casa enseñamos valores, fomentamos el respeto, la convivencia y sobre todo la corresponsabilidad, creo que puede ser una mejor herramienta para que nuestros hijos, uno, no apliquen bullying y dos, no estén en riesgo de poder recibirlo.
6: Es importante platicarlo y además, dar herramientas también de autodefensa. He notado, por ejemplo, a veces entre los juegos hay niños que llegan agrediendo a otros aunque ni siquiera les estén hablando.
7: Sí, en ocasiones se piensa que el promover la autodefensa no es positivo. Yo sí lo considero positivo, como lo señalas, porque vamos a enseñarle o favorecerle al niño que se defienda, no que agreda. y a lo mejor, como dices, llega alguien tal vez queriéndolo empujar, cuando él sepa cómo evitar ese empujón, cómo evitar una mala caída, a eso nos referimos con una autodefensa y no a que sea una persona agresiva. Aquí pueden servir algunas escuelas, como pueden ser las escuelas que existen de taekwondo, de karate, etcétera, porque no es que los enseñen a pelear como mucha gente piensa. Les enseñan, uno, primero a defenderse y dos, a tener una disciplina. Es muy marcado que escuchemos en una escuela de ese tipo que una de las reglas es no utilices la agresión si no es necesaria. Solamente se utiliza para una forma de protección. Entonces puede ser otra estrategia, Chris, pero también es importante que trabajemos en equipo con la escuela. La escuela, de repente te digo, le echamos toda la responsabilidad cuando la escuela solamente es un medio en el cual podemos apoyarnos, porque la escuela es formadora en la educación y no en valores y en respeto como lo somos la escuela, la casa, perdón.
6: Y yo agregaría ahí, Pedro, la autoestima que le demos a nuestros pequeños para que pues no tan fácilmente se dejen pues influenciar por malos comentarios, ¿puede ser?
7: Sí, porque en ocasiones nosotros somos quienes bombardeamos esa autoestima, ¿no? Entonces a un niño que constantemente le estamos señalando errores, que es torpe, que es tonto, que no sirve, que no es útil, pues es un niño que no va a tener la capacidad de poder dar una respuesta a una situación similar en la escuela. Entonces si trabajamos que el niño tenga un buen autoconcepto, pueden hablar, y de hecho van a hablar frecuentemente del niño o de la niña, pero va a tomarlo de una forma más racional, más coherente y sobre todo integrándolas no como una forma de minimizar su autoconcepto, sino como una forma de pensar de la otra persona que tiene derecho a pensar diferente.
6: Muy bien, pues te agradecemos, Pedro. Cualquier duda o comentario, ¿dónde te pueden localizar?
7: No tiene nada que agradecer, Cris. Sabes que es un placer venir con ustedes. Y nos pueden localizar vía telefónica a través del 492-924-7733. Visitarnos directamente a las instalaciones de los Centros de Integración Juvenil. Estamos ubicados en el Parque Magdalena Varela Luján. La gente lo ubica más como Parque Hundido. O seguimos en redes sociales, en nuestra página de Facebook, que va a aparecer como CIJ Zacatecas. Deja algún comentario, ¿no?, que tengan interés, alguna sugerencia o alguna pregunta, y con gusto le damos seguimiento.
6: Bien, pues te agradecemos, muchas gracias, nos escuchamos el próximo jueves.
7: Gracias a ustedes, bonita tarde.
6: Gracias, muy buena tarde, Pedro, y vamos a más información, porque hoy el director de la Unidad Académica de Medicina, Héctor Rosales González, negó que por falta de planeación se esté rechazando a aspirantes a un espacio dentro de la licenciatura de médico general, tras quejas que se hiciera el docente investigador Martínez Arteaga sobre la captación de estos jóvenes por universidades privadas. El director de la unidad mencionó que de manera gradual se ha incrementado el número de aspirantes aceptados, pero reiteró que la infraestructura y los espacios clínicos pues no se pueden incrementar nada más así porque sí.
8: Nosotros, a través de la historia de nuestra unidad académica, pues nuestro índice de número de aceptados no ha disminuido en año tras año, ha aumentado. Si bien no es en el número que nosotros como unidad académica y como universidad autónoma de Zacatecas requerimos para poder solventar las necesidades de gente que ocupa entrar a nuestra unidad, pues bien, los insumos de infraestructura pues a veces no son totalmente los óptimos, y no nada más son de infraestructura, también son de situaciones que debemos de manejar dentro de la práctica clínica, y no en la práctica clínica referente a los semestres académicos que se refieren y que pueden ir los estudiantes a aprender lo visto en la teoría y ponerlo en práctica en el transcurso de un semestre académico, sino posterior a ellos, ¿no? Que es en la parte de lo que es el internado y el servicio social. Nosotros, cuando entra un estudiante de medicina a nuestra universidad, pues nosotros debemos de garantizarles todo su proceso académico, desde sus semestres académicos del primero al décimo, y también asegurarles un lugar en lo que es el internado y el servicio social. Si bien los números han aumentado, no son suficientes ni siquiera para la cantidad de alumnos que tenemos, y ya que cuando egresan, buscar el internado no solamente se alcanza a cubrir con las camas que se tienen dentro del estado, dentro de los hospitales, y muchos de nuestros egresados tenemos que buscarles un espacio en el interior de la República para que ellos puedan lograr continuar su proceso académico posterior a sus materias. Hay situaciones, como usted lo menciona, de las instituciones privadas. Y ellos tendrán sus métodos, tendrán sus formas y tendrán sus convenios a nivel nacional en donde realicen sus procesos posteriores una vez terminados. Lo que a mí respecta en nuestra unidad académica, pues nosotros lo que garantizamos es una institución hospitalaria que le brinde todas las necesidades y todos los medios adecuados para que su formación como médico interno de pregrado y médico de servicio social se cumplan en sus expectativas de su currícula. ¿Para qué? Para que tengan al máximo los conocimientos, pues para que cuando se integren a la vida laboral estén aptos para afrontar todas las necesidades médicas que nuestro país necesita.
6: El director de la Unidad Académica de Medicina Humana en la UAS, Héctor Rosales González, anunció que se busca ampliar este programa en una extensión que se tiene actualmente en el municipio de Fresnillo para aprovechar los espacios clínicos con los cuales se encuentra en aquel municipio.
8: Siempre, siempre estamos en la expectativa del trabajo día a día de cómo se puede aumentar. Entonces, hemos logrado un gran esfuerzo abriendo un campus en Fresnillo, en el cual pues no nada más le dábamos la oportunidad. Antes se ingresaba y tenían la oportunidad de ingresar a nuestra unidad académica anualmente, que es en el proceso de agosto para Zacatecas. Ahora abrimos otro espacio más, que es en Fresnillo, con mucho esfuerzo, con mucho trabajo, con la unión y los requisitos de mucha gente que ha puesto las manos tanto de la universidad como de las instituciones federales y estatales para poder brindar las condiciones y abrir otra unidad académica en Fresnillo. ¿Y por qué en Fresnillo? Porque también el municipio pues tiene hospitales que pueden brindar esas posibilidades de que nuestra práctica clínica pueda ser desarrollada para nuestros estudiantes. Entonces, esfuerzos se han hecho, sí, y esfuerzos que se han logrado poco a poco o a pasos agigantados, si nosotros lo vemos desde el punto de vista de una vista atrás de cuánto hemos logrado para ello, ¿verdad? Entonces, tenemos una unidad académica que ya tiene una extensión y que tiene un muy buen reconocimiento también allá de nuestros alumnos.
9: Bueno, la extensión allá en Fresnillo, se habla que está, diríamos, carente de infraestructura, doctor, y que inclusive hay algunas aulas las que no se utilizan, por lo cual inclusive también en redes sociales se hace esta, diríamos, queja de que se pudiese aumentar el número de aceptados allá.
8: Bueno, siempre tenemos las condiciones, nunca van a ser suficientes, ¿verdad? Entonces, y siempre estamos brindando las mejores herramientas y la infraestructura para lograrlo, pero no nada más depende del aula, también depende de la práctica clínica y de los campos clínicos que tenemos en nuestros hospitales, ¿sí? Entonces, no solamente es aceptar por aceptar para llenar un aula, sino brindarle las condiciones para que en 5 años, cuando se gradúen, pues tengan el espacio de la práctica clínica suficiente para que puedan continuar con sus estudios.
9: Entonces, no es que, pues básicamente diríamos, exista una negativa de la unidad académica o que no haya una planeación de la unidad académica, pues para darle cabida a más jóvenes.
8: De hecho, sería al contrario. Existe una exhaustiva planeación para poder brindar las condiciones necesarias, ¿verdad? Sí. Entonces, si no realizamos esa planeación y no somos excesivamente responsables, nosotros no daríamos las condiciones necesarias para que el estudiante de medicina en un futuro tuviera las condiciones académicas para posteriormente poder graduarse.
6: Y hablando de la universidad, pues hay que recordar que tienen un importante adeudo con autoridades federales. En este sentido, el rector Ángel Román Gutiérrez mencionó que la deuda que mantienen con el ISSSTE es uno de los principales problemas a los cuales se enfrentan, uno de los problemas económicos. Dijo que se han tenido avances positivos en 3 mesas de negociación con el gobierno federal.
10: Les hemos presentado pues una radiografía de la universidad y el estado que guarda, ¿verdad? Sabemos que la universidad trae un adeudo histórico desde el 2008, que se deben cosas y adeudos con el ISSSTE, una bola de nieve que se hizo al día de hoy. Esta agenda está ahí en firme y va a continuar, Eli.
9: ¿Tiene avances positivos? ¿Le han dado fechas para cuándo le pudieran apoyar con algún recurso?
10: Mira, el avance que hay es precisamente en que se va a tener una respuesta de las autoridades federales una vez que se analice de manera conjunta, ver todas las aristas que hay en cuanto a los resultados también y el avance que vayamos entregando nosotros con respecto a las cifras, los números y la conciliación de montos de los adeudos. Hay que recordar que autoridades federales ahorita están en una postura de no otorgar recurso extraordinario a las instituciones de educación superior, a las universidades, como se hacía anteriormente. Ya no se ha recibido ese apoyo. Eso agrava la situación porque históricamente de ahí se pagaba seguridad social, se pagaba parte de los compromisos de fin de año, como aguinaldo, como las últimas quincenas, qué sé yo. Y ahora el apoyo vendrá una vez que se agoten pues las pláticas, las mesas de trabajo. No va a haber una semana, un día en la que no se esté pensando en la solución a fondo del problema estructural de la universidad. Entonces, por tu pregunta, el resultado y la definición y la aportación se va a dar ya en ese momento.
9: ¿Le han solicitado, llamémosle así, algún sacrificio de la universidad para poder apoyar la federación?
10: Fíjate que yo no le llamaría sacrificio, yo le llamaría ajustes. Ajustes. En ningún momento exigen que se haga sobre tal o cual tema o área, sino que vayamos haciendo ajustes con ellos, pero también ellos deben de entender, porque yo también les he exigido, que se deben de sensibilizar en lo referente al entorno que vive nuestra universidad. No únicamente es el adeudo que no ha, con el que no ha cumplido la universidad a través de estos años, sino también la realidad de Zacatecas y la realidad de nuestra universidad. Nuestra universidad es la universidad más barata del país y no podemos comparar la realidad de la UAS frente a las realidades de otras universidades.
6: El rector de la UAS, Ángel Román Gutiérrez, dio a conocer que la deuda histórica por cuotas obrero patronal que mantienen con el ISSSTE, pues asciende ya a los 4.500 millones de pesos. Lejos de disminuir, pues lo hemos visto, ha ido incrementando, los cuales, pues dijo, están buscando una condonación de los accesorios. Estamos hablando de intereses y recargos que son de 2.000 millones de pesos.
10: En el caso del ISSSTE, se está buscando ya nada más ahí también el acercamiento con el director, con Martí Batres, para también presentarle y tratar de conciliar primero las cantidades, primero los montos, y luego ya se valorará la forma de cómo construir de manera conjunta un convenio.
6: Okay.
10: Lo que yo también he dicho y he hecho público es que la Universidad Autónoma de Zacatecas sola no puede salir de este problema, de este endeudamiento que tiene por años, y que se va a requerir del apoyo de gobierno federal y de los otros niveles también de gobierno.
9: ¿Todavía existe la posibilidad de pagar con algún bien inmueble?
10: Yo creo que eso tendría que verse ya en el convenio con las autoridades del ISSSTE. Eso ya se vería. No quiero adelantarme a cosas que a lo mejor no van a pasar, ¿verdad?
9: Sí, claro.
10: Pero eso ya sería porque, mira, ahorita íbamos avanzados con los subdirectores del ISSSTE, de FOVISSSTE, con respecto a un posible convenio, ya íbamos avanzados. Y a partir de marzo lo cambiaron. Y ayer tuvimos apenas una nueva reunión con la dirección del FOVISSSTE. Entonces, ahí es en donde estamos retomando muchas cosas. Ayer por la tarde tu servidor se reunió con ellos, estuvimos en la Ciudad de México, en las oficinas de FOVISSSTE, y acordamos precisamente eso. Vamos a tener reuniones nuevamente ahora en las siguientes semanas para avanzarle. Ellos nos van a traer las cifras para empezar a conciliar.

0: ahí este padecer o está padeciendo ya un anatocismo, que es lo que representa una cantidad más alta de intereses sobre el capital.
1: La deuda que han mantenido durante años, se han hecho diversos rescates y finalmente pues se vuelve a lo mismo. Ya en los últimos años pues no ha existido ese rescate y esto conlleva a que básicamente se continúe atendiendo pues de esta manera y por lo tanto van incrementando los intereses. En la primera instancia que eran 3,000 o 4,000 y llevamos en 4,500 millones. En tanto, también el día de hoy se registró el cuarto día de manifestaciones en el Centro de Educación Básica para Alumnos de Alto Rendimiento, el CEBARE, por parte de padres de familia. Están exigiendo la permanencia de docentes, pese a que la Secretaría de Educación anunció este miércoles que ya tenían una propuesta, misma que estaban a la espera de los padres de familia aceptaran. Los manifestantes dijeron desconocer esta negociación de la cual hablan las autoridades y mencionaron que van a mantenerse en la toma del plantel en tanto no les resuelvan sus peticiones.
2: Totalmente desconozco yo la situación. Sé que vienen algunos papás a hacer guardias, pero sinceramente no se han comunicado nada todavía. Sabemos que están todavía como en negociación, o esperando una respuesta más bien de la secretaría, que es lo único que nosotros nos informan. O sea, lo único que sabemos es que pues venimos un ratito igual con lo mismo de buscar algo de información, pero no sabemos nada. No. Próximas las graduaciones, comprendemos la situación de los maestros porque tenemos un hijo de alto rendimiento y sinceramente en la escuela en la que está el más menor, que todavía no puede ingresar aquí porque es más pequeño, no hay la suficiente atención. Entonces yo pienso que sí deberían de haber más apoyos a escuelas como estas, porque mi hijo está como... Pues sí, tengo mucho conocimiento, mami, y todo, pero no tiene la atención suficiente. O sea, por ser niño de alto rendimiento, como que lo encasilla, como de quédate ahí porque pues tú ya sabes.
3: Sí.
2: Entonces, yo pienso que sí debería la secretaría voltear a ver las necesidades. Sé que hay un grupo de padres de familia que acudieron a negociación el lunes, pero realmente no. Yo veo que comunicación entre padres, o sea, y muchos son de fuera y todo, yo no estoy enterada de...
1: Continúan los conflictos dentro de lo que es este centro de alto rendimiento y por lo tanto pues también están suspendidas las clases, lo cual por supuesto que genera a final de cuentas una problemática dentro de la misma escuela. Como ya escuchamos, los padres de familia pues consideran que esto lleva a que no se tenga la atención necesaria dentro de este espacio educativo.

0: Y vamos a más información porque hoy las autoridades hicieron la entrega pues de una serie de escrituras y también pues avanzaron procesos para dar legalidad a aquellas colonias que están irregulares en distintos espacios. Hoy un total de 1,200 familias habitantes de las colonias del Jaralillo, primera sección, y el Jaralillo en la ciudad de Zacatecas pues recibieron pues parte de lo que es este proceso, algunos de ellos ya las escrituras, y en este sentido la titular de CEDUBOT, Luz Eugenia Pérez Haro, informó que se entregaron 80 escrituras y se firmaron 555 escrituras más, es lo que refirió en lo que está ocurriendo dentro del Jaralillo. Escuchamos a la titular de CEDUBOT.
1: Hoy no venimos solamente a firmar escrituras, hoy venimos a reconocer un esfuerzo compartido y a demostrar que cuando nos ponemos de acuerdo los tres niveles de gobierno, las cosas sí funcionan y sí pasan. Cuando preparaba estas palabras, decía, ¿cómo les voy a decir la emoción que tengo a tantas personas? Hoy vengo a decirle a casi 600 familias que las cosas buenas sí son posibles. Hoy están aquí personas que trabajaron muchos días de su vida para levantar poco a poco su hogar. Madres y padres que hicieron sacrificios para darles una mejor condición de vida a sus familias y que por más de 3 décadas vivieron en incertidumbre sobre un patrimonio, y hoy esa espera llega a su fin.